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0: 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Los acompañó en esta oportunidad Wingmar Roacediel en la selección musical y comentarios. Hasta pronto.
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Hola, bienvenidas y bienvenidos a Ciclos del Rock. Hoy continuamos con los programas habituales de transición entre series. Este capítulo consiste en emitir cortes de las agrupaciones que han hecho parte de nuestros ciclos. Lo hemos titulado Recordando Nuestros Ciclos. Esta es la octava entrega de este especial musical. Comenzamos este repaso en el orden en el que hicimos las series. Nuestro quinto ciclo fue Led Zeppelin, notas psicodélicas escalando al cielo.

Hablar de Led Zeppelin no es solo hablar de una banda de rock, es referirse a uno de los planos fundacionales sobre los que construyeron el hard rock y el heavy metal desde los años 70. Surgido en 1968 de las cenizas de The Yardbirds, este cuarteto británico cambió para siempre la forma de entender el peso, la potencia y la ambición sonora dentro del rock. Jimmy Page, guitarra y productor, fue el arquitecto sonoro de la banda, además de crear riffs icónicos como el de "What a Lot of Love", definió un sonido pesado, expansivo y envolvente mediante técnicas de grabación innovadoras para su época. Robert Plant en la voz encarnó el modelo del frontman de rock. Su rango vocal, capaz de pasar del susurro folclórico al agudo desgarrado, ayudó a definir la imagen del vocalista de estadio. John Bonham, batería, es considerado por muchos uno de los grandes bateristas de la historia del rock. Su sonido era masivo, profundo y con un groove inconfundible, como se aprecia en la introducción de "When the Leaves Break". John Paul Jones en el bajo y teclados aportó solidez, criterio musical y una versatilidad decisiva. Su experiencia como músico de sesión enriqueció los arreglos, los teclados, las líneas de bajo y la arquitectura interna de las canciones. Aunque suele presentarse a Led Zeppelin como una de las bandas fundadoras del heavy metal, reducir su obra a esta etiqueta sería insuficiente. Su grandeza estuvo en la capacidad de fusionar géneros y llevarlos a una escala monumental. El blues eléctrico fue su raíz más profunda. Tomaron elementos del blues de Chicago y lo transformaron en una experiencia más densa, distorsionada y colosal. También utilizaron folk celta y acústico. Álbumes como Led Zeppelin 3 mostraron que podían pasar de la furia eléctrica a la delicadeza acústica con referencias míticas y atmósferas pastorales. La experimentación, exploraron sonidos cercanos al reggae and dire maker, el funk and the crunch y a la música de Oriente Medio en Kashmir. Led Zeppelin no fue una banda perfecta en el plano humano. Sus excesos en las giras son legendarios y las controversias por derechos de autor en algunos de sus primeros temas son ampliamente conocidas. Sin embargo, en términos musicales, su catálogo conserva una fuerza excepcional. Su mayor logro fue alcanzar un equilibrio difícil de repetir: fuerza bruta, sofisticación técnica, imaginación mística y sentido del espectáculo. Tras la muerte de John Bonham en 1980, el grupo decide disolverse, dejando claro que Led Zeppelin solo podía existir con cuatro integrantes originales. Hoy escucharemos canciones de In Through the Outdoor de 1979, uno de los discos más distintos y discutidos de Led Zeppelin. Aunque no resume su sonido clásico, es clave para entender el tramo final de la banda. El álbum nació en una etapa difícil. Robert Plant venía de una tragedia personal. La prensa punk los atacaba como dinosaurios del rock y las adicciones de Jimmy Page y John Bonham afectaban la dinámica interna. En ese contexto, John Paul Jones y Robert Plant asumieron mayor peso creativo, lo que llevó al grupo hacia un sonido más abierto, melódico y experimental. La gran novedad fue el protagonismo de Jones y del sintetizador Yamaha GX1. La guitarra de Page y la batería de Bonham cedieron espacio a texturas electrónicas, guiños latinos y baladas cercanas al pop. In Through the Outdoor no es el mejor punto de partida para escuchar a Led Zeppelin, pero sí un testimonio valioso de una banda en transición. Más que un disco clásico de hard rock, fue una puerta hacia un camino que quedó inconcluso tras la muerte de Bonham en el 80. Aún así, confirmó la fuerza creativa de la banda en medio de su crisis. Vienen las canciones In the Evening, Southbound Suarez, Fool in the Rain y la grandiosa y clásica All My Love.

Continuamos con la banda protagonista de la sexta serie de nuestro programa, Iron Maiden. La doncella de hierro le teme a la oscuridad.

Surgida en el este de Londres en 1975, bajo la visión del bajista Steve Harris, Iron Maiden se convirtió en punta de lanza de la New Wave of British Heavy Metal y con el tiempo en una de las instituciones más grandes, respetadas y disciplinadas del rock pesado. El galope de Steve Harris, el bajo, funciona como motor de la banda. Su técnica de dedos sin púa produce un sonido veloz y percusivo que se volvió la firma rítmica de Iron Maiden. Las guitarras gemelas Adrian Smith y Dave Murray, junto a Yannick Gers desde los años 90, perfeccionaron armonías duales y solos melódicos que el público canta como himnos. Bruce Dickinson, su llegada en 1982, llevó a la banda a otra dimensión. Con potencia teatral, registro operístico y energía escénica, redefinió el papel del frontman del metal. Nico McBrain, desde 1983, aportó carisma, agilidad y complejidad rítmica usando solo un pedal de bombo en lugar del doble bombo habitual del género. A diferencia de otras bandas asociadas al metal de los años 80, Iron Maiden no basó su identidad en el exceso o el nihilismo. Sus letras funcionan como un viaje cultural, dialogan con la literatura clásica, la ciencia ficción, la historia militar, el cine y las grandes preguntas existenciales. A esa identidad se suma Eddie the Head, su mascota mutante y camaleónica. Más que un dibujo de portada, Eddie se convirtió en un ícono de la cultura pop global y en parte esencial de la experiencia visual de la banda en vivo. El verdadero triunfo de Maiden está en su integridad. Han sobrevivido a modas, cambios de década y movimientos internos sin comprometer su sonido ni su respeto por los seguidores. Por eso, Iron Maiden es más que una banda. Es una subcultura y una escuela de disciplina artística, pasión escénica y lealtad mutua con su audiencia. Hoy revisamos Not Prayer for the Dying de 1990, un álbum controvertido que marcó el inicio de una etapa turbulenta para Iron Maiden y rompió con la grandilocuencia de sus trabajos anteriores. Tras el Seventh Son of a Seventh Son, Adrian Smith dejó la banda por diferencias sobre el rumbo musical. Su salida abrió paso a Yannick Gers, de estilo más crudo y enérgico. Steve Harris buscó una propuesta más directa. La banda grabó en una unidad móvil en su granera de Essex para lograr un sonido cercano al vivo, áspero y sin adornos. El resultado, un disco de canciones más cortas, letras más terrenales y una voz de Bruce Dickinson más rasgada y callejera, lejos del registro operístico habitual. No Prayer for the Dying no alcanza a la altura de los clásicos previos, pero muestra el intento de Iron Maiden por adaptarse a unos años 90 más crudos y menos teatrales. A continuación escucharemos Tail Gunner, Holy Smoke, No Prayer for the Dying, que le da título al álbum, Public Enema, Number One.

Así llegamos al final de este capítulo de Transición, dedicado a recordar canciones de las agrupaciones que han hecho parte de nuestros ciclos. En la presentación y realización, quien les habla, Álvaro Bullamaya. En la producción, Eliana Roa. Los invitamos a seguirnos en Facebook, a la página Ciclos del Rock y en X, arroba Ciclos del Rock. Nos encontraremos en nuestra próxima emisión. Mientras tanto, continúen en sintonía de Radio UNAL Bogotá, 98.5 FM, emisora de la Unidad de Medios de Comunicación de la Universidad Nacional de Colombia, Unimedios. Hasta pronto.

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Wind and Wuthering, Viento y Borrasca, es el octavo álbum de estudio del grupo Genesis y el último con el guitarrista Steve Hackett, antes de su salida en 1977. El álbum fue grabado en los estudios Relight de Hill Farenbeek en Holanda, entre septiembre y octubre de 1976, y lanzado en diciembre del mismo año. Wind and Wuthering fue también el segundo álbum de Genesis con Phil Collins como vocalista principal, luego de la salida de Peter Gabriel. El título del álbum se divide en dos partes. Wind viene de The House of the Four Winds, la casa de los cuatro vientos, el nombre dado por Hackett a la pieza musical que luego se convertiría en la primera canción del álbum Eleven Earl of Mar. Y Wuthering alude a la novela Wuthering Heights, Cumbres Borrascosas, de Emily Brontë. El título de las canciones 7 y 8 derivan de la última oración de la novela. Oía el suave viento suspirando sobre el césped y me preguntaba cómo alguien podría imaginarse sueños intranquilos para los que duermen en esa tranquila tierra. ...1976-2026... 50 años del álbum Wind and Wuthering del grupo británico Genesis.

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1: Con el dúo radicado en Berlín, Kiko King en Creative Maze y su canción Bass Lounge Box, damos inicio a este programa dedicado a esas voces que navegan en medio de las sonoridades del rock, la electrónica, el hip hop. Músicas que con sus voces rompen los límites de los estereotipos.
2: Este programa es una realización de Lina Goes y quien les habla, Juan David Alzate, para la emisora de la Universidad Nacional de Colombia, Radio UNAL.
1: Desde principios de 2010, la música de este dúo berlinés se mueve entre el hip hop experimental, la electrónica abstracta y el art pop. Pero lo que más llama la atención es la voz. No es una voz que cante, es una voz que se arrastra, que flota, que estalla. Kiko King no interpreta de forma convencional. A veces susurra como si rompiera algo frágil. Otras veces lanza frases como si fueran lamentos.
2: Continuaremos con Kiko King and Creative Maze y su canción Cocoon.

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1: Desde Estados Unidos, Sisigis es el proyecto de Luna Blanc, activo desde 2018. Su sonido se mueve entre el darkwave, el EBM y el synthpunk. Aquí, la voz no aparece como protagonista, sino como un eco extraño que se arrastra por detrás del ritmo. A veces apenas se distingue, distorsionada, como si viniera de una radio mal sintonizada. No busca decir algo claro, sino contaminar el sonido, romper la estructura. Es una voz que no habla, que no canta, que molesta. Lo más inquietante es que, en medio de tanta máquina, esa voz tan deshumanizada deja ver algo profundamente humano, una angustia encapsulada en glitch, una emoción que se filtra desde el margen.
0: Continuamos en este programa de Radio UNAL y escucharemos a continuación dos canciones de esta agrupación, Blue Red Visions y Dangerous Creature.

0: Tom Waits, estadounidense, lleva activo desde los años 70 y ha pasado por géneros como el blues, el jazz, el rock experimental y el cabaret. Pero más allá de eso, su marca está en la voz, una voz que no se parece a ninguna otra, rasposa, rota, teatral. Waits no canta, actúa. Su garganta parece llena de personajes, borrachos, poetas, animales perdidos. Puede sonar como una caricia o como un trueno, y cada canción es un escenario donde esa voz se transforma. Lo particular está en que no busca belleza, sino verdad. La voz se convierte en historia, en atmósfera, en carne, y esa es su fuerza. Hace que cada canción se escuche como si fuera contada al oído, entre humo y madrugada.
1: A continuación de Tom Waits, escucharemos Hell Broke Loose y Chocolate Jesus.

0: Ghost Mane, también conocido como Eddie Whitney, viene de Florida y está activo desde 2015. Su música es una mezcla furiosa de rap, metal, noise e industrial. Pero lo que realmente define su sonido es la voz. Cambia todo el tiempo. Puede ser un grito gutural, un susurro paranoico, un rap frenético o un mantra en ruinas. No hay una sola identidad vocal, sino muchas, que entran y salen como personajes dentro de una obra oscura. Esa voz rompe géneros, rompe máscaras. Es como si todo el caos emocional pasara primero por la garganta. Lo inesperado es como esa ruptura construye algo coherente, aunque fracturado. Una voz que es motor y síntoma de todo lo que pasa en su música.
1: Continuamos con dos canciones de esta agrupación, Feed Up y Mercury.

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1: Manes es una banda noruega formada en 1993. Empezaron haciendo black metal, pero con el tiempo se transformaron en algo inclasificable. Mezclan avant-garde, rock, electrónica y ambient. Y lo que ha marcado esa evolución es sobre todo la voz. En sus canciones, la voz no es un adorno ni una guía melódica, es el terreno donde todo cambia. Puede ser un susurro frío, una narración íntima o incluso desaparecer por completo. Lo sorprendente es cómo todas esas transformaciones conviven sin conflicto. Cada color vocal construye un nuevo paisaje sonoro y no hay un solo estilo que lo contenga. La voz en Manes navega a veces entre la lírica al estilo de Ozzy Osbourne, con tintes de rap y el acompañamiento eventual de voces femeninas que susurran.
2: Escucharemos a continuación dos canciones de esta agrupación, Endetixten y No Dan Braques.

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1: See Alan Ardor es un proyecto fundado por el suizo-estadounidense Manuel Gagnus en 2013. Su proyecto es radical, fusionar black metal con cantos espirituales afroamericanos, sumando elementos del blues e el industrial. Y lo que más impacta es cómo trabaja la voz. Escuchamos gritos desgarradores junto a coros espirituales como si se enfrentaran dos mundos, pero no hay reconciliación, hay fricción. Gagnus no suaviza el choque, lo hace estallar. Cada cambio vocal abre un nuevo plano emocional, del duelo a la furia, de lo sagrado a lo profano. Lo inesperado es que esa mezcla, que podría parecer imposible, suena completamente natural, como si esas voces siempre hubieran estado esperando encontrarse.
2: Con esta agrupación llegamos al final de esta emisión especial, una realización de Juan David Alzate y quien les habla, Lina Góez, para la emisora de la Universidad Nacional de Colombia, Radio UNAL. Los invitamos para que sigan en sintonía y los dejaremos con dos canciones, Come and Down y Death to the Holy. 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

Debido a la falta de archivos históricos, se sabe muy poco sobre la juventud del compositor John Dowland. Algunos historiadores afirman que nació en 1563 cerca de Dublín, otros que nació en Westminster. Sin embargo, no se ha encontrado evidencia de su lugar exacto de nacimiento ni de dónde pasó su infancia. Los relatos de su vida comienzan en 1580, cuando fue enviado a París para servir al embajador en la corte francesa. Dowland regresó a Inglaterra y en 1588 fue admitido en el programa de licenciatura en música de la Christ Church de Oxford. En 1594 solicitó sin éxito el puesto de laudista en la corte inglesa, pero fue acogido por el rey Cristian IV de Dinamarca. Aún así, Dowland continuaba publicando su música en Londres, tanto que el rey terminó por molestarse cada vez que Dowland se ausentaba y fue despedido en 1606. En 1612 comenzó a tocar en la corte del rey Jacobo I de Inglaterra, donde permaneció hasta su muerte en 1626. La mayoría de las obras de John Dowland son canciones tradicionales para laúd y dúos para viola, con acompañamiento de laúd. A menudo se lo cita como el autor del excepcionalmente famoso First Book of Songs, publicado en Londres en 1597. Muchos críticos coinciden en que es una de las obras más importantes en la historia del laúd. Dowland publicó dos libros más de canciones, uno en 1600 y otro en

1603. Muchos estudiosos creen que la última colección publicada de John Dowland, Un consuelo para peregrinos, fue sin duda su mejor obra. Aunque se desconoce la fecha exacta de su muerte, fue enterrado en la iglesia Santa Ana de los Frailes Negros de Londres, el 20 de febrero de 1626.

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Hola, ¿qué tal? Bienvenidos a este espacio musical de Radio UNAL. Les habla Lina María Cabrejo y los estaré acompañando durante esta hora para escuchar el álbum muy importante del rock latinoamericano, Vasos Vacíos, de la banda argentina Los Fabulosos Cadillacs.

Este disco fue lanzado en el año 1993 y es una recopilación que reúne algunos de sus mayores éxitos, además de incluir nuevas versiones de canciones. Hay que recordar que los Fabulosos Cadillacs se formaron en los años 80 en Argentina. Su estilo mezcla géneros como ska, rock, reggae y ritmos latinos. Se caracterizan por letras sociales, políticas y también temas más festivos. De este álbum Vasos Vacíos de la banda argentina Los Fabulosos Cadillacs vamos a escuchar las siguientes canciones: El Matador, Te Tiraré del Altar, Quinto Centenario, El Satánico Doctor Cadillac, Gitana, Vasos Vacíos, Siguiendo la Luna, Samuel Santillán El León, Demasiada Presión, Ya No Me Sentaría en Tu Mesa y Mi Novia Se Cayó en Un Pozo

Ustedes están en sintonía de Radio UNAL 98.5 FM en Bogotá. Y acabamos de escuchar Vasos Vacíos, este álbum que, poniendo el foco en la historia de los Fabulosos Cadillacs, es una de las agrupaciones más influyentes del rock latino. A lo largo de su carrera han vendido millones de discos, ganado premios internacionales y llevado su música a escenarios en todo el mundo. Su evolución artística, como lo dijimos al inicio, desde lo festivo hasta lo social y político, los convirtió y son un referente clave para entender el desarrollo del rock en español. Agradecemos su sintonía en esta oportunidad. Recuerden que les estuvo hablando Lina María Cabrejo. Nos escuchamos en una próxima oportunidad aquí en Radio UNAL. Continúen en sintonía.

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4: Jugar al fútbol es jugar a la física. Las leyes de Newton explican el movimiento del balón. La interacción entre fuerza, masa y aceleración determina su velocidad, dirección e impacto. Al mismo tiempo, la velocidad y aceleración de los futbolistas puede ser cuantificado al segundo. Mediante el entrenamiento, la anatomía y la biomecánica del cuerpo, se someten a grandes presiones, en donde cada acción pone a prueba la fuerza, el control y la potencia. Algunas jugadas, como los tiros libres o los saques de banda, siguen trayectorias parabólicas definidas por la gravedad y el impulso inicial, las cuales pueden modificarse al ajustar la fuerza y el ángulo del golpeo. En otros casos, como el

0: tiro con chanfle, interviene el efecto Magnus. Al hacer girar el balón sobre su eje, se generan diferencias de presión en el aire que lo rodea, provocando una trayectoria curva que da lugar a jugadas memorables.
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Debido a la falta de archivos históricos, se sabe muy poco sobre la juventud del compositor John Dowland. Algunos historiadores afirman que nació en 1563 cerca de Dublín, otros que nació en Westminster. Sin embargo, no se ha encontrado evidencia de su lugar exacto de nacimiento ni de dónde pasó su infancia. Los relatos de su vida comienzan en 1580, cuando fue enviado a París para servir al embajador en la corte francesa. Dowland regresó a Inglaterra y en 1588 fue admitido en el programa de licenciatura en música de la Christ Church de Oxford. En 1594 solicitó sin éxito el puesto de laudista en la corte inglesa, pero fue acogido por el rey Cristian IV de Dinamarca. Aún así, Dowland continuaba publicando su música en Londres, tanto que el rey terminó por molestarse cada vez que Dowland se ausentaba y fue despedido en 1606. En 1612 comenzó a tocar en la corte del rey Jacobo I de Inglaterra, donde permaneció hasta su muerte en 1626. La mayoría de las obras de John Dowland son canciones tradicionales para laúd y dúos para viola, con acompañamiento de laúd. A menudo se lo cita como el autor del excepcionalmente famoso First Book of Songs, publicado en Londres en 1597. Muchos críticos coinciden en que es una de las obras más importantes en la historia del laúd. Dowland publicó dos libros más de canciones, uno en 1600 y otro en 1603. Muchos estudiosos creen que la última colección publicada de John Dowland, Un consuelo para peregrinos, fue sin duda su mejor obra. Aunque se desconoce la fecha exacta de su muerte, fue enterrado en la iglesia Santa Ana de los Frailes Negros de Londres, el 20 de febrero de 1626.

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2: Como todas las semanas en Radio UNAL, nos damos cita para escuchar una gran cantidad de producciones musicales elaboradas por músicos y grupos que ponen el acento en cantar a las infancias.
3: Hoy vamos a dar continuidad al programa pasado. Recuerden que lo llamamos Mis Favoritas y que consistió en que invitados e invitadas nos propusieran canciones para compartir. La condición fue que escogieran dos canciones infantiles de su gusto y que a cada una le hicieran una presentación en la que contaran a nuestra audiencia por qué les gustan. Por su temática, por su autor, por su género musical, por su intérprete, en fin. Comencemos hoy con Sofía Elena Sánchez Messier. Ella es compositora, guitarrista, docente y presentadora radial y una estudiosa comprometida, de manera especial, con las músicas regionales colombianas. Sobre las músicas infantiles, Sofía Elena, ¿qué puedes decirnos y cuéntanos cuáles son las canciones que nos compartirás?
4: Me produce muchísima emoción ver la cantidad y calidad de músicos colombianos que se han dedicado a crear, a grabar y a difundir música para los niños, para los jóvenes, para la primera infancia. Y quisiera hoy compartirles dos composiciones en especial que me parece que no solo son hermosísimas, sino que relatan un momento muy importante en la crianza de los niños. Y como madre entiendo lo complejo que a veces puede ser dormir a un bebé. Por eso entre mis piezas favoritas están las nanas, también llamadas arrullos, o canciones para ayudar a las mamás a cantar y conciliar el sueño a nuestro hijito o nuestra hijita. Les quiero compartir una en especial que cuando la escuché me hizo llorar. Se llama La Nana del Grillito, no solo por la ternura de su canto, sino porque en mi familia ese animalito, ese insecto grillo, tiene mucha connotación porque nos llamaban anteriormente los grillos. La Nana del Grillito es una composición de la cantante, guitarrista antioqueña Paula Ríos, quien es líder del colectivo Tu Roxito, una agrupación de la cual formo parte o soy invitada desde el año 2012, y en esta Nana del Grillito tuve el honor de hacer parte como guitarrista. Debo confesar que cuando la grabé, también se me salieron las lágrimas, porque recordé esos momentos en que mi hijito no podía conciliar el sueño. La música en esos momentos sagrados, en esa comunión de madre e hijo para dormir, es fundamental. En esta grabación participa Paula Ríos en la voz, Sandra Parra en el violonchelo y esta servidora Sofía Elena Sánchez en la guitarra. Drip, drop, dijo el grillito verde.

0: Hablemos del grillo. Es uno de los insectos más reconocibles por su característico canto nocturno, un chirrido rítmico que llena las noches cálidas de verano y otoño. Se conocen más de 900 especies en todo el mundo. Los grillos están distribuidos por casi todo el planeta, desde los trópicos hasta las zonas templadas del hemisferio norte. Habitan en una gran variedad de ecosistemas, prados, campos de cultivo, bordes de caminos, jardines, bosques, playas y zonas áridas también.
1: Miren este dato tan interesante. De los grillos solo cantan los machos y tienen tres motivos para hacerlo. Uno, atraer a las hembras desde lejos, lo que llamaríamos canto de llamada. Otro, cortejar a una hembra cercana, canto de cortejo. Y otro, intimidar a rivales machos, lo que se llamaría estridulación agresiva. El sonido lo producen frotando los élitros entre sí, es decir, como las alas endurecidas. Es un proceso llamado así, estridulación. Cada especie tiene un patrón de canto único que permite el reconocimiento entre individuos de la misma especie.
0: Fíjense cómo de una sola canción pueden salir tantas referencias al amor, a la vida, a la naturaleza. Retomemos la conversación con Sofía Elena Sánchez y pidámosle que nos hable de otra canción que también esté referida al cuidado.
2: Y la segunda composición de música infantil que quiero compartir con ustedes también trata un reto muy importante en la crianza, y es cuando las mamás o papás necesitamos volver al trabajo y dejamos a nuestros hijos al cuidado de una persona en casa o las dejamos ya en un jardín infantil o colegio. Esta composición muestra de una manera muy sensible, sincera y con un lenguaje que es muy de niños, la forma en que el niño está pensando, está esperando a su papá o a su mamá en casa, lo que pasa por su cabecita en esos momentos, horas en que papá, mamá no ha llegado a casa, lo que piensa del mundo, lo que hace para entretenerse mientras espera el momento maravilloso del encuentro. Ahí estás, es el nombre de esta composición y es una creación otra vez de Paula Ríos junto con su compañero de fórmula Daniel Cadena. Juntos crearon el colectivo Tu Roxito y esto hace parte del álbum Somos Ruidosos. Tu Roxito es una agrupación creada especialmente para la primera infancia y notamos en su propuesta musical, la potencia, la fuerza del rock con contenidos especializados para niños. En sus conciertos vemos a papás y a niños cantando, bailando, divirtiéndose y sintiendo profundamente la fuerza del rock con contenidos y letras muy profundas, de carácter científico, de carácter lúdico, que llegan a los corazones de todos. 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

0: Invitemos al músico, percusionista e investigador colombiano Juan David Castaño, quien en su momento dirigía al grupo La Revuelta. Que él mismo nos cuente de qué manera se dio el acercamiento a la música infantil.
1: En La Revuelta hicimos música urbana de marimba de chonta. Mezclamos la música tradicional del Pacífico colombiano con lenguajes urbanos, reggae, rock, jazz, funk, y nosotros hacíamos música para bailar, para la fiesta y para dialogar con el pueblo del Pacífico, en el marco del Festival Petronio Álvarez y en otros escenarios. Hicimos giras por Europa, en México, en Colombia. Y al mirar retrospectivamente las composiciones y las adaptaciones, me di cuenta que teníamos un gran repertorio de música infantil y que nosotros no lo habíamos hecho con esa intención, porque no tocábamos para los niños y las niñas, pero como el bunde tradicional tiene como personaje central al niño Dios y a los personajes del pesebre, hay un tono infantil y por eso hay varios temas con ese carácter en La Revuelta.
2: Juan David, tú y en general el proyecto musical del grupo han tenido un afecto y compromiso especial con las músicas del Pacífico Sur colombiano. Todas esas correrías que vivieron. Sí, de todo ello, ¿qué puedes contarnos sobre un tema tradicional del Pacífico que La Revuelta intervino y que seguro es importante que lo sepa nuestra audiencia? Creo recordar una versión tradicional llamada Cocorocó.
1: Estas dos versiones que escucharemos a continuación son la versión tradicional, la primera que escuchamos, de este bunde, de este arrullo de Navidad timbiquireño, en la versión de Canalón. Y luego la versión revoltosa, en la que mezclamos esa sonoridad del bunde con el rock. En La Revuelta hicimos unos cambios en la letra, porque citamos a algunos de los integrantes de ese momento, de esa época. Estábamos preparando una gira para Europa y teníamos todo el furor del momento. Y esta mezcla saca de contexto el bunde tradicional con su sonoridad campesina y de la tradición afro y la vuelve bogotana, la transforma. Y es una versión que he compartido con muchos alumnos, niños y niñas, mis hijas, y la cantan y les gusta y pega muchísimo dentro de ese mundo infantil. Escúchenlas y luego me cuentan.

Ya escuchamos la versión tradicional en las voces del grupo Canalón de Timbiquí. Ahora, como lo anunciaba Juan David Castaño, valoremos la propuesta transformadora que este grupo bogotano, La Revuelta, estudioso de las tradiciones del Pacífico, nos propone. Que suene entonces la versión del grupo La Revuelta del Bunde Cocorocó.

0: Pero antes de oír la canción que Juan David nos compartirá, debo decirle a nuestra audiencia que en este programa con Alma de Niños nos gusta preguntarnos por las múltiples formas como suenan los países del continente. Hoy, a partir de la propuesta de La Revuelta basada en las músicas del Pacífico Sur colombiano, hablaremos de su versión de otro bunde tradicional llamado San Antonio, un género con espíritu infantil sin duda. Valoro de La Revuelta el rigor y el respeto con el que intervienen las músicas campesinas del litoral pacífico de nuestro país.
1: Juan David, a propósito de esas pesquisas de las músicas infantiles del Pacífico, pudiste encontrar muchos temas interesantes como lo que sucedió con el cocorocó. Háblanos ahora del bunde San Antonio.
2: Hace un par de años me automediqué la tarea de hacer versiones de los temas icónicos del repertorio de músicas de marimba del Pacífico Sur colombiano. San Antonio es uno de esos bundes, un arrullo de Navidad, tal vez el más icónico. Su origen es español, es un villancico del Renacimiento, pero en el Pacífico le han dado un nuevo fraseo rítmico y con estrofas que hablan de cosas más propias, lo han vuelto algo totalmente propio del pueblo afro. Por ejemplo, agregaron esa estrofa que habla de Abuela Santana. Esa abuela es la mamá de la Virgen y es un personaje que para la tradición del Pacífico es muy importante porque la abuela es el centro, la matrona. Eso más el fraseo, sobre todo el fraseo rítmico, es lo que lo ha vuelto propio y tan particular. En esta versión están en los coros Marcela Sandoval, Maya Munevar y Milagros Medina, alumnas, colegas y amigas de mi escuela que en ese momento se llamaba Habla Tambor y que ahora se llama Cutuplá. Óiganla y me cuentan.

0: Me complace ahora invitar a una gran amiga y compañera de andanzas musicales para las infancias. Se trata de Susana Bosch, cantante, docente y comunicadora, que ha trazado una importante carrera en su país, Uruguay, labrando un reconocimiento como integrante del movimiento de la canción infantil latinoamericana y caribeña. Que ella misma nos cuente aspectos de su trabajo musical y nos dedique sus canciones.
1: Bueno, les cuento un poquito. Llevo muchísimos años trabajando para niños, medio siglo, más de medio siglo ya. Y pertenecía a un grupo muy conocido aquí en Uruguay que se llamaba Canciones para no dormir la siesta, que tuvo una larguísima trayectoria y que aún hoy, después de más de 30 años de su disolución, sigue sonando en escuelas, jardines. Bueno, en estos momentos en Uruguay se están llevando adelante las vacaciones de julio y hay un montón de espectáculos que trabajan con nuestras canciones, que proponen lo nuestro, pero fundamentalmente hay una búsqueda en las redes de todo lo que hicimos a lo largo de 15 años ininterrumpidos. Luego yo seguí con mi carrera solista editando unos 6 discos y bueno, algo de eso vamos a compartir. Por ejemplo, una de las cosas que le quiero compartir es una canción que me vino en estos días, porque tenemos más de 10 discos grabados con canciones y por supuesto que algunos ya quedan como en el olvido. Esto fue grabado hace muchos años, por allá por el año 1978. La canción se llama Porque así me gusta a mí. Es una autoría de Walter Venencio, uno de los pilares musicales de Canciones para no dormir la siesta, compositor, guitarrista, que lamentablemente desapareció de este mundo sin saber qué es lo que ha sucedido con él. O sea, un buen día dejamos de verlo y hasta el día de hoy, ya hace más de 20 años, nadie sabe lo que sucedió con él. Walter Venencio, un gran músico uruguayo, inspirador de muchos uruguayos, maestro de muchísimos cantantes y músicos y compositores importantes de nuestro país, como Jaime Ross, bueno, en fin. El tema se llama Porque así me gusta a mí. Y justamente lo canté yo allá por los años, como les decía, en el año 78. Es un tema que no ha tenido otras versiones y que cerraba uno de nuestros espectáculos. Canciones nació en 1975, uno de nuestros primeros espectáculos, y se convirtió rápidamente en una canción muy emblemática. Así que bueno, en principio vamos con esa canción. Espero que la disfruten.

Bueno, justamente esta canción es una canción que plantea la imaginación, eso que a veces con toda la tecnología y todo esto de los juegos a través de internet y las redes, parecería que ha quedado de lado. ¿Cómo nosotros entendemos que un niño puede jugar y desarrollar toda su imaginación y creatividad a partir de un poquito de barro, dos palitos y un botón? Y que con eso son muchas las cosas que se pueden hacer. Un poco ese era el mensaje de la austeridad y que no necesariamente necesitamos de grandes elementos o de todos esos juguetes que nos propone nuestra sociedad de consumo, sino que liberar la imaginación y cómo un niño es capaz de divertirse, entretenerse horas con algo que a veces es impensado. Un palito, un botón, una hoja. Desde ahí era que surgía este porque así me gusta a mí. Y ahora los voy a invitar a escuchar una canción propia que se llama Un Caracol. La compusimos hace ya unos cuantos años. Esta canción sí ha tenido distintas versiones y se canta muchísimo en las escuelas de nuestro país. Y es una canción que de alguna manera fue inspirada con los niños. Al ser maestra también, trabajé durante muchísimos años en la educación y eso hizo que estuviera en contacto diariamente y permanentemente con niños. Por lo tanto, mis composiciones tienen mucho que ver con la inspiración que ellos me generaron. Y una vez hablando de los caracoles y de la vida de los caracoles, ¿qué pasaba si el caracol perdía su caracola? Y como trabajaba en primera infancia, los niños empezaron a decir que la caracola era su mamá, otros decían que era su novia, que era su esposa, cuando en realidad arribamos a la conclusión de que la caracola era la casita del caracol, era lo que cubría al caracol. Pero bueno, a partir de ahí se generó esta canción que hoy comparto con ustedes y que también espero que la disfruten.

0: Invitemos ahora a otra amiga y colega, integrante del grupo de música infantil colombiano llamado Coco de Mar. Ella es Carolina Ruiz, cantante y gestora cultural. Nos compartirá dos canciones. Una primera canción de su grupo llamada Espiral, con autoría de Diana Egas. Esta propuesta también ausculta sonoridades contemporáneas de las músicas urbanas.
1: Espiral de Coco de Mar es una canción que nos invita a entrar en el mundo universal, profundo de la vida. Viene, gira, te envuelve en el candombe, crece y vuelve al origen. Se abre como el mar. En sus sonidos se siente fuerza de ritmos afros, latinos, candomberos. De este territorio también y de la sensibilidad que conversa con el agua, con el cuerpo, con el universo. Espiral no solo se escucha, se siente como una corriente cálida, como una historia que se cuenta, como un llamado del origen de donde somos. Y nos recuerda que la música también se extiende desde sus raíces hacia nuevas formas de imaginar, sanar y encontrarnos.
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0: Ahora, otra canción que nos sugiere oír con atención Carolina Ruiz es del grupo argentino Canticuénticos.
1: Luna cansada de Canticuénticos nos abre una puerta tierna hacia ese universo donde la luna también siente, observa, se cansa y necesita colaboración con música. Desde el aire del huayno, esta canción recoge la dulzura de los ritmos latinoamericanos y los convierte en ronda, en color, en carnaval del corazón. Su letra nos recuerda que la infancia también puede hablar de tristeza con belleza, pero sin quedarse allí la transforma en juego, en baile, en compañía. Es una canción para mirar al cielo con ternura y sentir que a veces la música también puede consolar a la luna.

0: Este programa contó con la producción técnica del equipo de producción de Radio UNAL y la realización y presentación de Jorge Sosa y Clara Calderón. Esperamos sus comentarios en el correo escuelanuevacultura@gmail.com. Si quieren escuchar el programa vía streaming en cualquier momento y desde cualquier lugar del mundo, conéctense con radio.unal.edu.co.
1: Bien, nos vamos. Ha sido muy enriquecedor volver a escuchar canciones sugeridas por personas que han tenido cercanía con el mundo de las infancias. Sigan nuestras redes. En Facebook y YouTube nos encuentran como Escuela Nueva Cultura. 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

Bienvenidos, bienvenidos, es Aquí Canta el Vallenato. Este es el programa de la Radio UNAL, que originamos desde los 98.5 de la frecuencia modulada en Bogotá, Gorgona, Uriel Gutiérrez, y para los 100.4 de la misma frecuencia en la ciudad de la Eterna Primavera, en la capital del departamento de Antioquia. Y es el espacio dedicado a los cantos, los cuentos, las leyendas, las historias de la ciudad de los Santos Reyes, del cacique Upar, de la vieja provincia de Padilla, de esa exuberante y real maravillosa región comprendida entre la Sierra Nevada de Santa Marta y la Serranía del Perú.

Navidad. Del viejo Magdalena Grande y los hoy departamentos del Cesar, Magdalena y La Guajira, del gran Bolívar, del viejo Bolívar Grande también, y sus extensos sabanales cordobeses y sucreños, del Caribe eterno de Macondo.

cualquier parte del mundo, en cualquier lugar del planeta. Usted nos puede escuchar a partir de la página oficial de este espacio, radio.unal.edu.co, radio.unal.edu.co, y se puede comunicar, nos puede contactar al correo electrónico oficial de este programa, que es vallenato@unal.edu.co, vallenato@unal.edu.co. Allí, hoy es el último sábado, este primer sábado de julio del 2026, es el último en el que estaré entregando 10 libros digitales electrónicos a cada una de las personas que escriban a ese correo electrónico, vallenato@unal.edu.co, vallenato@unal.edu.co. Y también puede dejar un mensaje de voz, de audio, de texto en el teléfono 301-241-3033, 301-241-3033.

En la asistencia técnica, Isabela Rodríguez, la producción, presentación y dirección del periodista Mauricio René Pichot Elles.

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0: Gustavo Gutiérrez Cabello, Valledupar, septiembre de 1940. Próximo a arribar a su 86 año de vivencia en esta tierra, en esta dimensión, en este plano, en esta existencia, heredero directo, derecho de Tobías Enrique Pumarejo Gutiérrez, además familiar muy cercano de su padre, del viejo Evaristo, y recogió toda esa riqueza literaria que el maestro Tobías Enrique Pumarejo Gutiérrez, una especie de frontera, de límite entre las primeras generaciones del cantar vallenato y las que siguieron después de esos años finales de la primera mitad del siglo XX y posteriores a esos, junto con Rafael Calisto Escalona Martínez, Tobías Enrique Pumarejo Gutiérrez es una especie de frontera junto a el maestro inspirado poeta popular de Compay Chipuco, José María Chema Gómez, en virtud de la formación intelectual que tenían estos poetas, estos trovadores populares. Y a partir de allí se fueron puliendo, si se me acepta el término, la palabra, todos estos versos que en el principio de los tiempos eran elementales, también siempre lo digo y lo reitero, en el mejor sentido de la expresión. Eso a partir de que esos poetas populares iniciales no tenían formación académica. Muchos de ellos ni siquiera sabían firmar. Hoy, en Aquí Canta el Vallenato, tiempos nuevos, tiempos viejos. Allí en una casona antigua, ancestral, vieja, deliciosa, absolutamente valiosa, llegó a esta existencia el maestro Gustavo Gutiérrez Cabello, frente a la plaza Alfonso López de Valledupar, del viejo valle querido, como siempre lo dice en sus conversaciones, en sus divagaciones, en todas esas actividades sentimentales, entre comillas, y del alma, por las que atraviesa diariamente en su cotidianidad este hombre al que este periodista ha llamado el poeta del alma herida. En los años 80, en la primera mitad de esa década, el acordeón fantástico, magnífico, sobrio de Nicolás Elías Mendoza Daza tocó este canto, este poema. El cacique, ese hombre de luces, de sombras, que llegó a esta existencia en San Juan del Cesar, en la Junta, lo imprimió en una grabación para la eternidad. Reitero, tiempos nuevos, tiempos viejos, hoy en Aquí Canta el Vallenato, de Gustavo Gutiérrez Cabello, y se llama Camino Largo.

Miro la senda de mis antepasados y encuentro que sufrieron por culpa de un amor. Es el verso magnífico, siempre profundo, absolutamente allegado al sentimiento del maestro Gustavo Gutiérrez Cabello. Desde el principio de los tiempos, muchos de estos versos, de esto que se ha dado en llamar cantos vallenatos, tenían como destinatarias esas mujeres muchas veces imposibles, esos amores difíciles, contrariados, como le ocurrió en muchísimas ocasiones, en los más de los casos, al maestro Leandro Díaz, siempre Leandro Díaz. Con el pasar de los años, de las generaciones, esos versos se fueron enriqueciendo literariamente. Hoy, en Aquí Canta el Vallenato, tiempos nuevos, tiempos viejos.

En alguna reflexión, a partir de una entrevista, el Nobel Gabriel García Márquez hablaba de cómo la expectativa de los seres humanos en los años de adolescencia estaban más enfocados a vislumbrar un futuro, una existencia que no existía, valga la redundancia, una existencia futura de la que ninguno tenía certeza. Un poeta popular, un trovador magnífico del sur de La Guajira, en Villanueva. Este periodista tiene el privilegio de haber estado en su casa, en ese patio sabroso. Tiene más patio que casa en cuanto a longitud. El maestro Ildefonso Ramírez Bula, de haber degustado un delicioso almuerzo con él, con su compañera, y de haber departido y compartido muchos episodios, muchos relatos, allí en la esquina de Jeño, en Villanueva, en el sur del territorio guajiro, en el norte del país. Al maestro Ildefonso Ramírez Bula, sus amigos le dicen Upo, lo asaltaron en esos años de adolescente, de los cursos iniciales del bachillerato, todas esas fuerzas sentimentales del alma que le llegan a uno, e hizo reflexiones sobre los tiempos por venir y les aconsejó, les sugirió a todos sus compañeros, a todos sus amigos, uno de ellos absolutamente fantástico, Lázaro Alfonso Cotes Ovalle, el hijo de Poncho Cotes Querús, con Telma, con la hija de Ovallito, que fueran poco a poco, que no tuvieran prisa en los tiempos por venir. Quedó un canto maravilloso, que tiene todo el sentimiento de Ildefonso Ramírez Bula, pero además el que le imprimió su gran amigo, a quien todos ellos lo llamaban y le decían Poncho Cotes Jr. o Ponchito Cotes. Quiero presentar esta versión que me regaló él, Poncho Cotes Ovalle, el hijo de Telma y de Poncho Cotes Querús, solo unos meses antes de partir hacia la eternidad. Me envió 5 compactos de lo que finalmente fue su última grabación, 5 compactos para regalárselos en ese momento a los oyentes de este espacio. Del maestro Ildefonso Ramírez Bula, Upo le dicen, con el maestro Poncho Cotes Ovalle, Ponchito Cotes, y se llama Paso a Paso.

Dijeron que componía distinto, que lo de él no era vallenato. Simplemente enriqueció a partir de la herencia de Tobias Enrique Pumarejo Gutiérrez el cantar vallenato, que siempre ha estado en la cúspide del sentimiento Caribe, del Caribe eterno. Hoy, en Aquí Canta el Vallenato, tiempos nuevos, tiempos viejos.

Nos dividimos y cada cual cogió un sendero, y que la suerte sea muy buena, compañera, para que más tarde nos vuelva a reunir de nuevo y recordemos nuestras noches parranderas. Si somos algo bueno, se le debe a viejo y vieja. Con mis amigos yo he pasado hermosas noches, tomando trago hasta cuando amanecía, y mi palabra creo que todos la conocen, y en repetidas ocasiones les decía: no desesperen, hombre, paso a paso llega el día. Ildefonso Ramírez Bula, Upo, le dicen sus amigos. Allí un saludo, maestro, un abrazo grande en ese patio sabroso de su casa en el sur de La Guajira. Esta versión fue la inicial que grabaron por allá en la primera mitad de los años 70 del siglo pasado, en el año 1972. Posteriormente, el maestro Ildefonso les entregó a los hijos de la vieja Carmen Díaz y del viejo Emiliano su rosa jardinera, a Jorge Oñate, su rosa jardinera, una especie de continuación. Rosa jardinera a partir del fallecimiento de su madre, de su progenitora Eusebia Bula. Con los hijos de la vieja Carmen y del viejo Emiliano, a él le decían el viejo Mile, los hermanos Zuleta, de Ildefonso Ramírez Bula, quiero presentar esta versión del mismo Paso a Paso.

vallenato@unal.edu.co, vallenato@unal.edu.co es el correo electrónico a donde usted puede escribir y va a tener a partir de este sábado y en estos días siguientes 10 libros del Caribe Eterno relacionados con el canto vallenato. vallenato@unal.edu.co. También puede escribir, dejar un mensaje de texto, decir lo que usted quiera decir al 301-241-3033. 301-241-3033. vallenato@unal.edu.co es el correo electrónico oficial de este espacio. Hoy, en Aquí Canta el Vallenato, tiempos nuevos, tiempos viejos. Durante muchos años hubo un debate, una polémica en virtud de las estrofas de este canto a partir también de una melodía mexicana, inspiración del maestro Tobias Enrique Pumarejo Gutiérrez. Este periodista lo ha llamado como una especie de frontera entre esos primeros cantores, poetas populares elementales y los que siguieron después de que se partió, de que se rompió el siglo XX. Tobias Enrique Pumarejo Gutiérrez, Don Toba, tuvo la oportunidad de estudiar, de capacitarse, de ilustrarse, de fundamentarse intelectualmente en la ciudad de Medellín y aquí en la capital del país. El acordeón lo hace Colacho, lo tocó Nicolás Elías, lo cantó Ivo Luis Díaz Ramos, el hijo de Leandro, siempre Leandro, del maestro Don Toba, y se llama Mírame Fijamente.

Ojos de fiera, de tigre en celo, mírame fijamente hasta cegarme. Esos ojazos me enloquecieron de tal manera con su mirar que ya no puedo vivir sin ellos y eso me obliga siempre a cantar. Tobías Enrique Pumarejo Gutiérrez, Don Toba.

Buenos días, Mauricio René, como siempre, desde la hermosa Bogotá, Bosa. Eso es suroccidente de la ciudad. Estoy hoy celebrando el cumpleaños de mi esposa Nora, con mis hijas Kaderen, Luisa Dayana y mis bellos nietos. Muchas gracias. Escribe a el teléfono 301-241-3033, 301-241-3033, Fernando Parra. Fernando, muchas gracias por su sintonía. Un abrazo grande a usted, a su esposa, a su señora Nora y a sus hijas, Kaderen, Luisa Dayana y a sus nietos. Gracias por estar siempre allí presente en la sintonía en Bosa. Eso es, reitero, suroccidente de la capital de la República. Mauricio, buenos días. Como usted mismo lo dijo, tiempos viejos, tiempos nuevos. Eso somos, un retazo de tiempo. Hoy ya llegamos a bordear los 70 años, lo que nos permite declararnos parte de esos tiempos viejos. Finalmente, no me dejes fuera de los privilegiados que reciban el regalo de los libros. Soy Jairo Herrera, ingeniero químico UN, con mucho orgullo. Claro, Jairo, con mucho gusto, no se preocupe. Le enviaré los dos libros al correo electrónico que usted relaciona aquí en su comunicación. Jairo Herrera, gracias por la sintonía, un abrazo grande. Y le enviaré los libros electrónicos. Buenos días, Mauricio, emocionado con esta melodía. Gracias, quiero los libros, buen día. Dice Ferney Celis, sastre del Galán. Gracias, Ferney. Y qué bella labor allí en el occidente de la capital del país. Ferney Celis se firma como sastre del barrio Galán. Don Mauricio, buenos días. Gracias por lo de don Diego Bedoya. De nuevo, felicitaciones por su gran programa. Los saludo desde el portal 20 de julio. Diego Bedoya, gracias. Gracias, Diego. A usted y a todos a quienes nos amplifican allí en el suroriente de la capital de la República, en el nororiente del departamento de Cundinamarca, en La Calera, nos retransmite el compadre Osvaldo Gómez Toledo de la Distra. La Distra queda en La Guajira, qué bella tierra. Un abrazo grande, compadre, y gracias siempre por retransmitirnos y por tantas deferencias. Un saludo como de costumbre. Mauricio, es muy pedagógico su programa, se aprende mucho sobre el puro vallenato. Julián Ariza Pinzón desde Bogotá. Dice también Noel Arturo Ariza Marín desde Madrid, Cundinamarca. Eso es occidente de Cundinamarca, en los cuatro puntos cardinales de la ciudad, del departamento y por fuera de esta tierra maravillosa. Está la sintonía de Aquí Canta el Vallenato. Hoy, tiempos nuevos, tiempos viejos.

Fidelina había citado a su pretendiente, a Gilberto Alejandro Durán Díaz, al patio de la casa, allí en el Paso César. Alejo llegó puntual a la cita, se la iba a sacar, como se decía en esos tiempos, en esa época, en esos momentos, es decir, la iba a llevar a vivir con él. Fue sorprendido por la mamá de Fidelina y la señora llamó a la policía. En tiempos actuales, Gilberto Alejandro Durán Díaz estaría afrontando una condena o por lo menos una imputación de cargos gravísima, pero extremadamente grave, por tentativa de secuestro. No sé si agravado, pero por lo menos tentativa de secuestro. Alejo, Gilberto Alejandro Durán Díaz, el más grande juglar del canto vallenato, lo plasmó en unos versos incipientes, elementales, siempre reitero, en el mejor sentido de la expresión. Este canto es eterno, este canto estará para siempre en la memoria colectiva del Caribe eterno. Gilberto Alejandro Durán, a él le llegó la inspiración después de esa vivencia con Fidelina. Mucho tiempo después, Fidelina lo ubicó a partir de cartas en todas esas corredurías que Alejo hacía por todo el territorio del Caribe eterno, especialmente lo que hoy son las sabanas cordobesas y sucreñas. Gilberto Alejandro Durán Díaz, y así se llama simplemente, pero de manera muy contundente, Fidelina.

es Aquí Canta el Vallenato. Usted nos puede escribir al correo oficial de este espacio, que es vallenato@unal.edu.co, vallenato@unal.edu.co, y va a recibir a vuelta de correo digital electrónico ahí en su buzón 10 libros. Hoy es el último sábado, este primer sábado de julio del 2024, solamente con escribir a vallenato@unal.edu.co, 10 libros del Caribe Eterno relacionados con el canto vallenato. Pero también, si lo hace, al teléfono 301-241-3033, 301-241-3033, 10 libros del Caribe Eterno relacionados con el canto de provincia, con el canto provinciano. Hernán Urbina Joiro es médico guajiro, nació en San Juan del Cesar, muchos años en el viejo Valle Querido, como diría Gustavo Gutiérrez, y muchos más en Cartagena de las Indias, como diría el maestro Nafer Durán Díaz, hermano de Alejo y de Luis Felipe. El 29 de diciembre del año 2020, allí en Cartagena de las Indias, me regaló este libro, Canciones para el Camino. A Mauricio Pichot, me da pena leer el resto de la dedicatoria, pero dice: uno de los más grandes difusores del vallenato y de mi poesía, Hernán Urbina Joiro. Nacho, así le dicen sus amigos, Hernán Urbina Joiro. Es de esos poetas populares absolutamente lleno de poesía, de literatura en sus versos, en todas esas expresiones poéticas que ha expresado en sus cantos. Que no hay ninguna razón, que no hay manera, que no escuchas lo que diga, vas a escucharme como si fuera la última noche en mi vida. No creas que es fácil, muy fácil seguir, después que todo muy triste acabó. Yo fui cobarde al decirte que sí, que te marcharas, que no eras mi amor. Y ella se ve linda con el pelo largo y el traje blanco que me mata a mí. Dime tú qué hacer con tantas ilusiones y las canciones que escribí por ti. Lo cantó el cacique, un cacique que nació en la Junta, también en San Juan del Cesar, Diomedes Díaz, y se llama Aquí están tus canciones.

Correo electrónico. Hola, buen día, saludos desde Monterrey, México, Joseph Banda, y envía su correo electrónico desde territorio norteamericano. Joseph, un saludo, gracias, le enviaré también a usted los 10 libros del Caribe Eterno. A los cachacos que aún no son vallenatos, les recomiendo escuchar con atención las letras de las canciones. Historias maravillosas y románticas de la vida. Dice, abrazos, Luis Carlos Peña, Mosquera, Cundinamarca. Gracias, Luis Carlos. Un abrazo grande a este cachaco vallenato que escribe desde Mosquera, como él lo relaciona en su comunicación. Buen día, don Mauricio, saludándole y deseándole muchos éxitos. Medit, dice Arnoldo Núñez, también escribiendo al 301-241-3033, 301-241-3033. Muy buenos días desde Zipaquirá. Llegué a Aquí Canta el Vallenato. Un saludo, mi gratitud y los mejores deseos para tan buen programa, maestro. Gracias por lo de maestro. No alcanzo hasta allá todavía. Creo que no lo llegaré. Larga vida al vallenato, le escribe Carlos Sierra Mejía, contador de historias, postdata. Ya le escribo desde, escribe, menciona un correo electrónico para recibir los textos. Claro, Carlos Sierra Mejía, con mucho gusto. Ahí le enviaré a su correo electrónico estos 10 libros digitales, 10 textos digitales. Mauricio, desde Madrid, España, buenos días allá y buenas tardes acá. A propósito del tema de hoy, en medio de un mundial de fútbol explotado e irrespetado por el presidente procesado estadounidense y el codicioso director de la FIFA, donde nuestra selección hace un gran papel, y después de las diferentes reacciones al resultado de las elecciones presidenciales en el que Colombia quedó partida en dos mitades, ya todo eso parece tiempos viejos que le dan paso a los tiempos nuevos, donde Colombia no necesita vencedores que humillen ni derrotados que desconozcan. Esto exigirá del vencedor apartar la retórica divisiva al estilo de Trump. Si no, la fractura será temible. Ojalá que así no sea. Como el fútbol deja de ser fe y empieza a ser datos, permítame esta predicción apoyada en Pompilio Iriarte. Humano es el que yerra, augur quien vaticina. De cuarto irá Argentina, tercer puesto Inglaterra. Matones, no más guerras, brindemos con champaña. Dice, se viene ya la hazaña de magna resonancia, segundo será Francia. La copa es para el que amaña. Colombia, congratulaciones, dice mi gran periodista Dairo Elías González Quirós, profesor emérito, filólogo, unilibrista, magíster en literatura y escritor tacamochero. Tacamocho queda en el departamento de Bolívar. Buenos días, Mauricio, y su vasta audiencia. Asunto, Aquí Canta el Vallenato. Tiempos nuevos, tiempos viejos. Tema obligado para este día. El tiempo, dice este oyente, Jorgito Celedón. Reporto sintonía desde la Estrella de la Guajira. Distracción, Hernán Rodríguez. Como siempre, un magnífico programa. Gracias por difundir esta música. Hernán, un abrazo grande allí en la Distra, en el departamento de la Guajira. vallenato@unal.edu.co y 301-241-3033.

0: En San Pelayo, en el maravilloso Festival Nacional del Porro Pelayero, allí en el departamento de Córdoba, hace un año me encontré con un personaje magnífico, real maravilloso, macondiano, Pastor Coy, músico, poeta, profesor, educador, intelectual de todos estos aires del Caribe eterno. Y nos envía su voz, su saludo desde esa tierra cordobesa en el Caribe eterno, Pastor.
1: Saludos cordiales, buenos días desde San Pelayo, Córdoba, Colombia. Felicitaciones. Aquí canta.

0: Tiempos viejos, tiempos nuevos, con sus cantos me renuevo. Esto es siempre algo muy grato. Se escucha y goza un buen rato las hermosas melodías de grandiosas armonías. Poetas, compositores nos demuestran sus amores que llenan de fantasías. ¡Eh! Décima, aquí canta el vallenato. Autor Pastor Domingo Coy Plaza, de San Pelayo, Córdoba, Colombia.
1: Gracias, Pastor. Pastor Coy, Pastor Domingo Coy Plaza, Pastor Domingo Coy Plaza, allí en esa tierra del mote de queso, del porro pelayero, de tantas y tantas bellezas inolvidables. Lo que más me sorprendió, dentro de todo lo que me sorprendió de este hombre y de algunos otros, de sus colegas, de sus paisanos, es un arte que vi desde muy pequeño, hace muchos años, y durante algún tiempo lo olvidé al no volverlo a ver presencialmente. Pero estuve allí varias veces escuchando a estos juglares, a estos héroes del Caribe eterno. Ellos interpretan música, la hacen, la tocan con hojas sobre todo de limón, pero también de laurel. La hoja de limón ya no es tan usada por el ardor que le produce a ellos en los labios. Básicamente, entonces usan las hojas de laurel, un árbol que huele delicioso, que huele muy sabroso. Aquí está Pastor Domingo Coy Plaza interpretando este canto que hace parte de esa frontera entre los poetas populares que tienen fundamentación intelectual, nutrición académica y los de las primeras generaciones. Pastor Domingo Coy Plaza, desde San Pelayo, esto queda en el departamento de Córdoba, con hojita de laurel, interpreta Compay Chipuco, del maestro José María Chema Gómez.

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Qué bello, hermoso. Gracias, Pastor Domingo Coy Plaza. Cómo estos juglares, cómo estos poetas populares, a partir de la simpleza, en el mejor sentido de la expresión también, de la naturaleza, crean música, hacen historia con esta capacidad que tienen para ir más adelante en relación con todo lo que se vive, lo que se hace y lo que sale desde el Caribe eterno.

Hoy en Aquí Canta el Vallenato, tiempos nuevos, tiempos viejos. El sol se levantaba más temprano, la luna era un farol sobre la sierra. Me enamoré de las peleas de gallos un día que me sacaron de la escuela. No sé qué viento llegó del norte y borró una huella que en la memoria de los cantores dejó el pasado. Quedó en mi alma como un tatuaje la noche aquella cuando canté mis primeros versos de enamorado. ¿Cuántas guitarras quedaron sin voz? Freddy Molina y Octavio callaron. Se fue Zuleta sin decir adiós. Sin Alejo quedó su acordeón solitario. Se me pasó la vida soñando sin darme cuenta. Hay veces siento tristeza, pero qué va, cantando se me olvida. Y más adelante dice: los paisajes de arena y sol caliente me hicieron soñador de tarde en tarde. Dejé de ser un niño de repente cuando llegó el amor sin avisarme. Un nombre de mujer que no recuerdo, una cita de amor bajo la luna, y teníamos de testigo el río viajero y el cielo amenazando con la lluvia. Un poeta reciente, nuevo, tendrá 63, 64 años, se llama Jacinto Leonardi Vega Gutiérrez. La Junta, San Juan del Cesar. El acordeón, Ismael Rudas, fantástico. La voz, Armando Mendoza. El canto, una canción eterna. 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

El 19 de enero del año 1972 se metió en lo más profundo del alma de Camilo Namen Rapalino, un descendiente de sirio-libaneses, quienes se afincaron en la ciénaga de Zapatosa, en Chimichagua, en el hoy departamento del Cesar, un dolor profundo del que nunca se ha podido librar. Ese día partió hacia la eternidad su padre, hijo de libaneses, turcos, les decimos en el Caribe, Felipe Namen Fraija. Los versos iniciales de el canto que este periodista considera el más sencillo, el más elemental y el más trascendental de Camilo Namen Rapalino nacieron al calor de unas cervezas que tomaba con uno de sus hermanos para tratar de sobrellevar el inmenso dolor ante la partida de ese su gran amigo. Quiero presentar primero al maestro Camilo Namen Rapalino, en donde hace una reseña, en donde cuenta, en donde canta, en donde desde lo más lejano de sus adentros recuerda a su gran amigo, a el viejo Felipe Namen Fraija.

Felipe Namén Freija, se llamaba mi padre, a quien con amor y grandeza le hice esta canción. Era mi papá, hijo de libaneses. Vinieron a Colombia en 1901 mi abuelo y salió a buscar el río y llegó a la ciénaga de la Zapatosa, a Chimichagua Cesar. Allí hizo su hogar, vino su esposa después del Líbano y tuvo sus hijos. El mayor fue Felipe Namén Freija, mi padre. Era una grandeza conmigo, pero se me fue muy joven, de 54 años, y qué tristeza. Yo estaba en Maicao cuando me avisaron la muerte de mi papá y me vi y ya lo encontré en el cajón. Yo no podía estar sin él, yo lo amé, y tuve que cantarle la canción que los hijos de Colombia y del mundo, diría yo, cantan cuando su papá se muere. Muchas gracias por escuchar este disco, que hoy tiene 44 años de haber nacido en Valledupar. Gracias por escucharme. Un saludo de cariño a dos personas distinguidas, que son Gabriel Lozada y Miguel Daza.

Ese audio del maestro Camilo Namen lo rescató un amigo grande, cercano de este programa, de este espacio y de este periodista, el médico en uso de Buen Retiro, José Acosta Maestre. José, un abrazo grande siempre y muchas gracias por todas esas deferencias. Ese audio, si mal no recuerdo, en estos momentos es de un programa de este periodista por allá en el año 2019-2017. Y rescató también este otro. A mí este canto me parte el alma, me rompe lo más profundo de mis adentros. El 15 de julio de 2009 partió hacia la eternidad mi gran amigo Gabriel Antonio Pichot Arzusa. Y aquí está una versión, esa que también rescató José, de Said Sarkis Namen, sobrino de Camilo Namen Rapalino. Quiero presentarla porque a mí me parece magnífica. No tiene acordeón, tiene, me dice José desde ayer, saxo soprano y piano. Quiero que ustedes la acaricien y la degusten, este canto del maestro Camilo Namen, con esta versión, reitero, de Said Sarkis Namen, también descendiente de sirio-libaneses, del Líbano, mi gran amigo.

Buenos días, Mauricio. René, hoy desde mi trabajo, Clínica de la Mujer. Hoy no puedo estar escuchando el programa con mi querida Cielo Esperanza, pero está juiciosa escuchándolo. ¿Qué tal para el programa Tiempos Viejos, Tiempos Nuevos, Tiempos de la Cometa, de Freddy Molina Daza, y Recordando mi Niñez, de Camilo Namén Rapalino? Un abrazo, escribe el médico ginecólogo Javier Camilo Polo Hernández. Javier Camilo, un abrazo grande a usted y a su querida Cielo Esperanza, una boyacense que ya tiene allí en lo profundo de sus adentros, de su alma, los cantos vallenatos. Y aquí está también, Javier Camilo, a usted y a Cielo Esperanza, del maestro Camilo Namén Rapalino también. Y se llama absolutamente evocador, nostálgico, profundamente sentimental, Recordando mi Niñez, con Jorge Oñate.

0: El día de su muerte yo estaba muy lejos y no pude verlo ni cómo moría. Tanto que luchó por sus hijos mi viejo y no alcanzó a ver la gloria que él quería. Camilo Namén Rapalino. 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
0: Cuando estuve pequeño me metí a pescador, montado en una canoa, tirando canalete. Y ahora que estoy grande, he pescado un dolor que vivo seguro me va a causar la muerte. De recuerdo grato me queda un retrato que la vieja Concha, pequeño, me tomó. La vieja Concha, la vieja Concepción, la abuela, junto con el viejo Félix, los abuelos, los padres del maestro Camilo Namén, la vieja Concha y Felipe, sus padres, sus abuelos, el viejo Félix y la vieja Nacha, todos de ascendencia sirio-libanesas. Bonita es la vida cuando uno está niño, y cuando uno está niño quiere crecer ligero. Tiempos nuevos, tiempos viejos, hoy en Aquí Canta el Vallenato.
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0: Partió hacia la eternidad hace relativamente poco tiempo Luis Aniceto Egurrola Hinojosa, sanjuanero también. No sé si haya otro lugar en el mundo como San Juan del Cesar, como Villanueva, como Urumita, como la Jagua del Pilar, en donde broten de la naturaleza tantos versos y tantos poetas populares como ocurre allí en el sur de la Guajira. Un cacique, un paisano de él, de Luis Aniceto Egurrola Hinojosa, otro poeta reciente, tenía 60 y tantos años hace poco cuando partió hacia la eternidad. El cacique, su paisano, lo tocó, lo cantó desde lo más profundo también de su alma. Yo no sé cuál estrella me vio ese día en que nací, solo sé que te llevo en el alma y al pueblo también. Ven conmigo, se llama.

Señor Mauricio René, mil gracias por el excelente programa de hoy. Me está haciendo llorar. María Teresa Moreno. Gracias, María Teresa. Un abrazo grande. Viejo Mauro, tus lágrimas son nuestras por nuestros viejos idos. Dairo González Quiroz. Gracias, Dairo. Ofrezco disculpas a toda la audiencia. Buenos días, excelente programa por sus historias y su música. Felicitaciones, Mauricio. Escribe al 301-241-3033, Diego Rojas. Le enviaré también, Diego, los 10 libros del canto vallenato del Caribe eterno. Cordial saludo, don Mauricio René. Por este medio lo felicito y le agradezco no solo por los 10 libros ofrecidos, sino por los sábados en la mañana que tanto sentido han cobrado para mí. Atentamente, Luis Fernando Correal. Gracias, Luis Fernando. Le enviaré también al correo que reseña su 10 libros del Caribe eterno. Buenos días, René, acá desde mi trabajo, escuchando su programa desde el barrio 12 de octubre. Dalia Solano, gracias por el excelente programa, dice Dalia Solano, 12 de octubre, eso es noroccidente de Bogotá. Muchas gracias, excelente programa, soy asidua oyente. Me llegó al alma esa canción, muy bella, ya que se identifica con mi padre, lo que él significa y significará por siempre en mi vida y familia. Se me aguaron los ojos, bella canción. Escribe Lucecita. Lucecita, a usted, gracias. Un abrazo grande. Freddy Molina Daza. Quiero presentar también esta versión que es bellísima. No volverán los tiempos de la cometa cuando de niño brisas pedía a San Lorenzo. No sé si ese es el dios de las brisas, pero Freddy Molina dejó para la eternidad este canto absolutamente profundo, magnífico y trascendental. Quiero presentar esta versión en alguna presentación en el Caribe Eterno de Diomedes Díaz Maestre y se llama Los tiempos de la cometa.

Estimado Mauricio, dice este oyente y gran amigo, un calificativo no merecido por este periodista, dice Biblia del Vallenato. No, Jairo, muchas gracias. Este programa de hoy mueve la nostalgia de los amores del barrio. Por favor, ¿me recuerdas el nombre de quien interpreta mi gran amigo en voz poética? Es Chabuco. Gracias, fuerte abrazo. No, Jairo. Jairo Hernán Ortega, decano de la Facultad de Medicina de la UTCA, Universidad de Ciencias Aplicadas. No es Chabuco, Jairo. Se llama Said, terminado en D de dedo, Said Sarkis, terminado en Z y con Q, Sarkis Namen, sobrino de Camilo, de Camilito, como lo dicen sus amigos. Hola Mauricio, un gran abrazo. Tal vez algún día este conductor de Transmilenio inspire uno de sus maravillosos programas. Este conductor provocó mi gran admiración y ternura por ver el gran amor que tiene de sus cantos y la tierra que lo vio nacer. Recordé este video en medio de la escucha de su programa, del cual aprendo. Con todo gusto, Mauricio. Yadi González, Yadi, un abrazo grande, gracias por escribir. Un saludo especial a usted y a Hamilton Fuentes Centeno. vallenato@unal.edu.co. Buenos días, Mauricio René. Escriben también al 301-241-3033. Todos quienes escriban al 301-241-3033 van a tener a vuelta de correo electrónico 10 libros relacionados con el canto vallenato. 10 libros relacionados con el canto vallenato. Yesid Alvarado, doctor Yesid, un abrazo grande. Gracias también por sintonizarnos, por estar allí pendiente de este programa, de este espacio. Tal vez se me quedan correos, mensajes, a ver, por leer. Trato siempre de leerlos todos. Hola, muy buenos días, Mauricio. Quisiera tener los 10 libros digitales. Mi nombre es Walter de León Mendoza y le escribo desde Fundación Magdalena. Estoy en sintonía de su prestigioso programa que canta el vallenato. Walter, con mucho gusto, le enviaré allí hacia esa tierra maravillosa, Walter Antonio León Mendoza de Fundación, los 10 libros del Caribe Eterno. Isabela Rodríguez, gracias Isabela, en la asistencia técnica, magnífica colaboración. Todo lo que usted quiera decir sobre este espacio lo puede hacer al 301-241-3033, 301-241-3033 o a vallenato@unal.edu.co, vallenato@unal.edu.co. Allí va a recibir a vuelta de correo 10 libros del Caribe Eterno, del maestro Hernán Urbina Joiro, Nacho Urbina, en Cartagena de las Indias, a su padre, al viejo Abel Urbina, Beto Villa, Beto Zabaleta, Villa en el acordeón, Zabaleta en la voz, un merengue fantástico, y se llama Dos Viejos Amigos. La producción, presentación y dirección del periodista Mauricio René Pichot. Ellos, hasta siempre, soy Caribe, soy del patio.

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0: Acá estamos, llegamos. Esto es Por las Venas del Caribe en las frecuencias de Radio UNAL en la ciudad de Bogotá, 100.4. Yo no sé cuál de todos estos en la ciudad de Medellín esté hoy trabajando, porque anoche eran altas horas de la madrugada y todavía chateaban y celebraban. Vamos a decir que está Ronald Villa, por costumbre, en la ciudad de Medellín hoy. Isabela Rodríguez, quien está juiciosa, además de haciendo la producción, trabajando en Excel sin excusas. Hoy aquí en Por las Venas del Caribe, además está pues Milton León, porque a Javier le dio un poquito de pena y se fue. Pero a ver, Milton León, buenos días, bienvenido.
1: Manuel, muy buenos días, y a don Javier también. Muy buenos días a quien le vemos hoy un fondo escenográfico diferente.
0: Sí, cambió los colores. Nuestros oyentes. Cambió los colores institucionales del programa, pero. No, se ve bien, don Javier, se ve simpático.
1: Muy bien.
0: Usted no, a todos nuestros no se oyentes. Podía aguantar echarlo al agua, ¿no?
1: Sí, no. Era necesario, sí, de una vez, bien. Desde el principio.
0: Bien.
1: A todos nuestros oyentes queremos darles una bienvenida a esta nueva edición de Por las Venas del Caribe. Como siempre, sean bienvenidos para acompañarnos mutuamente y poderles ofrecer a ustedes todas estas músicas que tanto nos gustan alrededor del Caribe y en general alrededor de la salsa y el jazz latino. Entonces estaremos con ustedes durante las próximas dos horas. Sean bienvenidos.
0: Javier Egas Otero, sea usted bienvenido.
2: Muchas gracias, don Manuel Durango. Muy buenos días, don Milton León. Muchas gracias por contarles a los oyentes, a los que no nos están viendo a través de este streaming de Por las Venas del Caribe, que tengo un nuevo fondo. El fondo lo puse con los colores patrios, con los colores de la Selección Colombia, precisamente, porque estamos celebrando los triunfos de esa selección que nos tiene muy contentos en esta Copa del Mundo de la FIFA 2026. Bueno, yo también quiero saludar, por supuesto, a nuestro apoyo técnico en las ciudades de Medellín y de Bogotá, y también a todos esos oyentes que ya comenzaron a unirse a esta conversación, que ya comenzaron a reportar su sintonía, a enviarnos sus comentarios, invitarlos a todos para que lo hagan, porque son siempre bienvenidos. Y bueno, también recordarles que estamos en todas las redes sociales, por ahí nos pueden buscar.

0: por las venas del Caribe, ahí nos van a encontrar. También el WhatsApp, recuerden el WhatsApp de Por las Venas del Caribe, 300-206-9480, para que nos dejen sus notas de voz, para que nos dejen sus comentarios. Bienvenidos todos.
1: Muy bien, entonces el día de hoy vamos a hacer, por lo que veo, por lo que escucho y por lo que entiendo, un posible programa deportivo, ¿será? Salsero deportivo, músico deportivo, por allá en el club de fans, que por cierto parece ser que no me incluyeron en este, en esta sesión, deben estar hablando del tema, supongo. Pues me cuentan, me avisan. Yo los sigo llevando en mi corazón a todos los del club de fans. Tanto los llevo en el corazón a los del club de fans, que hoy el primero en batear va a ser Javier, por desobediencia, por haber traído los colores que a él se le antojan. Entonces, don Javier, cuéntenos usted, si es tan amable, ¿con qué vamos a iniciar hoy este Por las Venas del Caribe?
0: Bueno, entonces, vamos a iniciar con, pues como estamos todavía celebrando el golazo de anoche de la Selección Colombia, el triunfo, además, y haber pasado ya a octavos de final en esta Copa del Mundo, pues vamos a comenzar con un lanzamiento, con un tema nuevo, nuevecito, recién salido del horno, de acá, de nuestra patria, de Colombia, de la salsa colombiana. Y estamos hablando de Juan Baltán, un músico caleño que ya lleva muchos años haciendo salsa, haciendo buena música desde Cali para el mundo. Y resulta que se unió con un par de músicos que además conocemos también mucho aquí en Por las Venas del Caribe. Se trata de Junior Canales, que hace la voz en este tema. Junior Canales también, que podríamos decir que es otro de los émulos que tiene Ángel Canales aquí en Colombia, pero desde la ciudad de Cali. Junior Canales pone la voz para este tema y los arreglos los hace el gran maestro Eddie Martínez, demostrando que sigue vigente, que sigue produciendo buena música, que sigue ayudando también a construir música, a construir estos ritmos que nos gustan tanto aquí en Colombia, y poniendo su granito de arena para que otros músicos también hagan novedades y hagan nuevas propuestas musicales dentro de esto que nos gusta tanto. Entonces escuchemos este Agua Pura, lleno de sabor para bailar, para gozar. Aquí viene Agua Pura, Juan Baltán, arreglos de Eddie Martínez, en la voz de Junior Canales.

0: Perfecto. Aquí estamos, aquí seguimos con la música de Por las Venas del Caribe. Vamos a comentarle a nuestros oyentes qué fue esa descarga que sonó hace un momento con la voz de José Pepito Gómez. ¿De dónde venía ese trabajo, Milton León?
1: Claro que sí, Manuel. Queridos oyentes, en el año 2014, hace 12 años, Pepito Gómez, cantante cubano, radicado en Nueva York, pues estaba ya dando todas las muestras de lo que ya había hecho desde Cuba, desde lo que había hecho con la timba cubana, y pues estaba posicionando en Nueva York. Recordemos que Pepito Gómez fue integrante también de la orquesta Acocán, que estuvo por acá en Bogotá en el Festival de Salsa al Parque hace unos años. Pero en el 2014 se reúne con Miguel Valdés, un percusionista también radicado en Nueva York, gran maestro, y pues forman un combo de buenas estrellas, de grandes estrellas radicadas allí en Nueva York, y forman esta banda para interpretar y recordar a Emiliano Salvador, un gran pianista cubano del jazz latino que infortunadamente a principios de los años 90 partió, y partió muy joven. Entonces, pero siempre ha sido un referente de la pianística en estos temas y ritmos del Caribe. Entonces, hacen un recuerdo aquí de Emiliano Salvador con uno de sus temas insignias, que es A Puerto Padre. Esta agrupación que escuchamos y esta descarga que escuchamos aquí interpretan varios artistas. Por ejemplo, en la trompeta está Denis Hernández, quien también está muy bien posicionado, cubano, en la escena neoyorquina. Por supuesto está Pepito Gómez, está Miguel Ovaldez en las congas, en los timbales Iván Llanes, en el bongó Mauricio Herrera, Osman y Paredes, también cubano en el piano. Entonces, es una gran reunión y nos generaron esta, y nos dejaron para la historia esta gran descarga en homenaje a Emiliano Salvador y este tema que se llamó A Puerto Padre.
0: Ok, muchas gracias. Fíjese que yo pensé que cuando Javier estaba presentando su primer batazo, él habló de fútbol. Yo pensé que tenía que ver con fútbol. Yo realmente no, o sea, yo no sé si no le puse atención o yo no sé qué pasó, pero yo, el tema, bueno, el lanzamiento, excelente, pero por ningún lado vi el balón, ni lo escuché, ni lo sentí. Sí, entonces, pues bueno, entonces, ¿qué hice? ¿Va a decir algo, don Javier? ¿Se va a defender? No, no hay defensa posible. No. Muy bien. Entonces, ¿qué pasó? Pues que también nos llegó una producción, esto es reciente también, creo que esto es solo el sencillo, de la gran Cuba Libre Son Band, una banda de las nuestras, una banda de las colombianas, caleños ellos, que pues han pasado por nuestra tribuna de Por las Venas del Caribe y han pasado por distintas tribunas colombianas llevando su música muy bien. Y pues en esta oportunidad, Juan Sebastián, yo no sé, yo lo escuché, hemos estado hablando con algunos compañeros de trabajo de la música tribunera o no, de la música que serviría o no para estar sonando en un estadio al momento de un partido de fútbol. Esta suena, esta tiene todos los colores para poder estar en una tribuna de fútbol. Incluso aquí ustedes para allá escuchan, yo no sé si es intencional o qué, se siente como un acento argentino, un acento por allá de cumbia villera en los coros, pero jamás se deja de sentir el violín y jamás se deja de sentir la charanga y jamás se deja de sentir el estilo original de la Cuba Libre Sound Band, que nos traía así efectivamente este sencillo Pasión Mundial, pues porque estamos en fútbol, entonces estamos de Pasión Mundial por estos días, no solamente en Por las Venas del Caribe, en el planeta, y nos va a seguir durando por ahora. Esto es así, por ahora hasta el martes. Esperemos a ver después del martes qué sucede. Tenemos fe de continuar después del martes, esperemos, porque ahí no... Bueno, eso es lo bonito del fútbol, dijo por ahí un malabarista. Señor, ¿no?
2: ¿Se
0: estaba peinando?
2: No, señor.
0: Bueno, entonces... seguimos. Espere un momentico porque yo tengo por acá, ¿quién fue? Vaya usted primero, don Milton León, ¿con qué vamos?
1: Claro que sí. Pues vamos a continuar con una cuota colombiana también. Muy joven, ella, nacida en Barranquilla, Colombia, y una cultora del bullerengue, una amante y cantaora del bullerengue. Les estoy hablando nada menos y nada más que de Carolina Oliveros, quien está radicada en Nueva York también. Después de sus estudios musicales en Colombia, partió para Nueva York, por supuesto, a buscar todo el futuro musical, y le ha ido muy bien y está rodeada de los grandes intérpretes de todas estas músicas del Caribe. Y el día de hoy vamos a presentar un tema también nuevo, reciente. En febrero del 2026 se estrenó, acompañada de Héctor Papote Jiménez, aquel integrante de Los Hacheros, que también ha pasado por varias orquestas, ha grabado con Gilberto Pulpo Colón. Bueno, Carolina Oliveros está rodeada de grandes músicos y está haciendo su música, y nos regalaron un tema muy, muy apropiado para Por las Venas del Caribe, que se llama La Calle Caliente. Entonces, iniciemos este nuevo bloque de Por las Venas del Caribe con Carolina Oliveros, Héctor Papote Jiménez y este tema, La Calle Caliente.
0: Esperemos que no sea otro amague, otro dribbling, otro calambre involuntario, pero Javier levantó la mano. A ver...
2: Sí, bueno, no, este no es dribbling, esto es un comentario a propósito de Héctor Papote Jiménez, porque anoche se presentó aquí en la ciudad de Bogotá. Resulta que hace 8 días no pudimos invitarlos, hacerles esta invitación, pero es como una inauguración o una reinauguración de un sitio nuevo que se abrió aquí en la capital del país para la salsa, para los sonidos rumberos, para los sonidos del Caribe, para los sonidos latinoamericanos. Se trata de El Callejón. Es un sitio nuevo, reformado, y pues abrió sus puertas con una invitación tremenda, que era para que escucháramos a Héctor Papote Jiménez allá en El Callejón. Eso es por la calle 12D con Tercera, eso es más o menos ahí por el lado de la Candelaria. Muy interesante, entonces muy, muy, muy recomendado el sitio, para que estén pendientes de todos estos personajes que van a invitar para comenzar a darle difusión y atraer a este sitio. Entonces, pues ahí estaba la notica de Héctor Papote Jiménez en la ciudad de Bogotá.
0: Oiga, le voy a preguntar antes de que nos vayamos para la calle caliente. ese nuevo sitio y esos nuevos sitios, porque hay muchos nuevos sitios por ahí. Aquí ahorita a mitad de programa vamos a tener una invitación también que nos están haciendo. ¿Esos nuevos sitios son para escuchar música o para leer libros de salsa? Porque como la propuesta ahora es que ir a esos lugares a leer, porque ahora hay mucha pluma interesante a nivel de salsa. Entonces, pues, bibliotecas salseras nocturnas, bohemias.
2: Sí, señor, vamos. Sí, señor. Pues, muy al lugar su comentario, don Manuel, porque es así, tal cual. Hay varios sitios donde invitan a la gente a que hagan, a que la gente vaya a leer un poco, también para que vayan a tertulias literarias sobre esto de la música, especialmente sobre la salsa. Y hay sitios en los que entre semana normalmente se están programando este tipo de eventos entre literarios, culturales, no tan rumberos, y el viernes sí hay rumba, pero rumba de verdad. Entonces, sí. Pues ayer viernes hubo una tremenda rumba en este sitio que seguramente va también a incluir otro tipo de eventos culturales
0: que sigan,
2: no necesariamente rumberos.
0: Que sigan por ahora con rumba, porque me preocupa el trabajo de Enrique Sánchez y del mismísimo Milton León, porque pues no sé si tanto como la... Bueno, en fin. Ay, venga, a propósito, usted nos saludó. Esto es culpa de Javier Egas, que nos saludó a la gente de la Guía de la Salsa que está con nosotros y a la gente de mundosalsero.com. Por fin, vámonos para la calle caliente.

0: Seguimos cerrando esta primera hora de Por las Venas del Caribe a través de nuestras frecuencias en Radio UNAL 98.5, en Bogotá 100.4, en Medellín. Antes de esto, contémosle a nuestros oyentes, antes de nuestro de identificar nuestras frecuencias, contémosle a nuestros oyentes qué estaba sonando hace un momento en esta última tanda musical. Pues en esta última tanda musical teníamos a un profesor de percusión, un profesor de percusión que ejerce como profesor, como docente en Europa, y es uno de los más reconocidos docentes de percusión en Europa, el maestro Orlando Poleo, quien hace algunos años nos había traído una publicación titulada Cúrate. En esa publicación estaba esta pieza que se llama Aquí Están, que Orlando Poleo, que es uno de esos hijos musicales del gran Miguel Urbina, con quien aprendió. Fíjese que en muchos casos se habla también, o se habla de manera importante, de la percusión afro-venezolana. Es decir, que tiene un fundamento muy fuerte, que tiene un manejo y un movimiento grande dentro de la percusión, por supuesto, de la percusión de estos géneros, de estos ritmos. Orlando Poleo estuvo viviendo en Cuba. Allí, pues, por supuesto, estuvo enfatizando su conocimiento de los ritmos afrocubanos y de los tambores batá. Pues Orlando Poleo hizo cursos, esta vez no los llamemos cursos, trabajó mucho conociendo de la bomba y de la plena también, y de la música afropuertorriqueña, con Cachete Maldonado, con Giovanni Hidalgo y con Anthony Carrillo. Se recuerda mucho y, bueno, se conoce un poco más lo que hace el maestro Orlando Poleo dentro del jazz, pero esta publicación, Cúrate, nos traía mucho más, un poco mucho más de salsa, y ahí estaba Aquí Están. Luego de Aquí Están, nos salimos de Venezuela y nos fuimos para el Ecuador, Javier Egasotero.
1: Sí, señores, pues resulta que esta es otra representación que tiene Latinoamérica, o que tuvo Latinoamérica, en esta Copa del Mundo 2026, hablando de fútbol, con esta fiebre y esta pasión futbolera que tenemos hoy. En esta Copa del Mundo hemos visto muy, muy, muy buenos representantes latinoamericanos. Otros no les ha ido muy bien, pero bueno, ha habido cosas muy interesantes, como por ejemplo lo que pasó con el Ecuador, nuestra hermana República del Ecuador, que digamos hizo una primera fase bastante interesante, porque aunque no le fue tan bien, le ganó a un campeón del mundo, Alemania. O sea, creo que ya con eso cumplieron un gran papel en esta Copa Mundo. Pasaron a los 16avos y fueron eliminados por Costa de Marfil, un equipo africano que sabemos que son muy fuertes, que vienen jugando muy bien, que han mejorado muchísimo su nivel. Y bueno, sacaron lamentablemente al equipo del Ecuador, pero bueno, nos dejó también sabores buenos, con una buena idea de lo que es el fútbol ecuatoriano de hoy en día, que hizo una muy buena clasificación al Mundial. De pronto esperábamos un poco más por eso, pero bueno, le ganaron a Alemania y creo que se fueron contentos con eso. Entonces, a propósito de esto, quise traer algo de lo nuevo de la salsa ecuatoriana, de lo que proponen los músicos del Ecuador, que están también en una diáspora por el mundo entero. Allá, a propósito, en Estados Unidos los vimos llenar un estadio bastante grande con muchísimos ecuatorianos. Hay una diáspora de ciudadanos del Ecuador por todo el mundo, y Por supuesto, aquí les traje música de esos músicos que se van para otros países, como por ejemplo el caso de este gran arreglista ecuatoriano, compositor, percusionista, arreglista. Se llama Javier, Tito Guevara, y él está...
0: Permítame una pequeñísima pero importante anotación a lo que usted acaba de decir. Con referencia a la participación de Ecuador en el Mundial 2026. A Ecuador lo eliminó uno de los anfitriones, lo eliminó México. ¿Ok? A Ecuador perdió con México 2-0. Y bueno, se ha dicho mucho alrededor de ese partido, de cosas extrafutbolísticas, pero bueno, ya que usted tocó el tema, recordemos que lo eliminó fue el equipo, uno de los equipos anfitriones en el Estadio Azteca, que por cosas de marketing no se puede llamar Estadio Azteca, allí lo eliminó 2-0. Ahora sí, continúe, por favor.
1: Sí, señor, muchas gracias por la corrección, porque sí, así es. Había perdido con Costa de Marfil, pero en fase de grupos.
0: Sí.
1: Y en la misma fase de grupos le ganó un partido a Alemania 2-1, que bueno, que creo que es una hazaña tremenda de este equipo, y pasó a la ronda de 16 contra México, contra uno de los locales, y sí, perdió también en un partido muy, muy peleado, muy disputado, y como dice usted, con cosas bastante polémicas. Pero bueno, volviendo al tema de estos músicos que van por todo el mundo, músicos colombianos, latinoamericanos, ecuatorianos, venezolanos, de casi toda Latinoamérica, hay músicos en Europa, en Estados Unidos, en varias partes del mundo. Y bueno,

0: Sonora Cimarrón, y nos traen de un disco de 2013, nos trae este sonido que nos recuerda mucho al son cubano, Son del Ecuador. Escuchemos.
1: No, ya lo escuchamos, Javier. Eso fue lo último que escuchamos.
0: Sí, señor.
1: Eso fue lo último que escuchamos en esta.
0: Estoy un poco embolatado.
1: Pero tranquilo un poquito. No, eso no es problema. Es más, ¿sabe qué? Para que usted vaya, vamos a hacer un cooling break. Para que usted vaya, se tome algo que no le ponga la cabeza mala y volvemos.
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Estamos en sintonía con nuestros oyentes a través de Twitter, @Venas del Caribe, y en Facebook, por Las Venas del Caribe.

Bien, vamos a saludar a nuestros oyentes, vamos a saludar a la gente que nos acompaña a esta hora a través de Por las Venas del Caribe y a través de nuestras distintas plataformas, a nuestros seguidores, oyentes y bueno, a todos aquellos que siempre están dándonos dándonos esa gana de estar cada sábado con ustedes en Por las Venas del Caribe. Les voy a dar los primeros saludos. Tengo aquí en WhatsApp, creo que él también está en el en nuestro perfil en YouTube. Ahora más adelante nos va lo vamos a leer y a mencionar, así como a todos aquellos que nos han comentado y escrito por ese lado. Don Jairo White dice: Venezuela está pasando por momentos difíciles. Recordemos y hagamos tributo a los artistas salseros, una voz de aliento. Bueno, propongo, para tenerlo en cuenta, bendiciones, Jairo White. Y aquí también don Jairo nos decía que nos recordaba que fue México quien sacó a Ecuador. Gracias, don Jairo. Don Carlos Julio Camargo en Lima, en el Perú. Voy a ver si lo puedo. Es que se me pegó lo de Javier, parece ser. Pero yo sé que lo lograré.

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1: Estimados amigos de Por las Venas del Caribe, un cordial saludo desde Lima, disfrutando mucho con la Selección Colombia y muy contento de que estemos otra vez en línea con ustedes, porque cuando nos suspenden la conexión, los que estamos en el exterior sufrimos. Gracias, amigos.
0: Gracias, don Carlos Julio. Le cuento porque el tema lo... Y le voy a contar rápidamente, es una situación que se sale de las manos completamente de la emisora y de verdad que nos duele mucho, porque sí sabemos que hay gente como don Carlos Julio y que hay gente en diferentes partes del planeta, pues digámoslo así, tranquilamente, escuchándonos y siguiéndonos, pero entonces ustedes saben que los accidentes tecnológicos suceden siempre y pues la semana anterior tuvimos un accidente tecnológico en el edificio donde se encuentran las instalaciones de Radio UNAL y otras oficinas más de la universidad, y pues bueno, perdimos la conectividad. Salimos por el FM normal, la frecuencia FM estuvo normal emitiendo su programación, pero bueno, algunos que también estamos por, y a quienes ustedes nos siguen desde fuera del territorio, pues tuvimos lastimosamente que irnos de vacaciones. Qué más contento que don Javier, apenas se le dijo que no. Bien, aquí está la invitación de don Octavio, la estamos viendo, que nos saluda, nos da el reporte del clima. Esto también él está mostrando desde la avenida Carrera Quinta con calle 26 en el sentido sur-norte. Nos dice que el clima para hoy, 4 de julio, cielo nublado, chubascos. Y nos envía un gran saludo a toda la gente del Por las Venas del Caribe, a Manuel, Javier, Milton y a los invitados. Ya tenemos invitado por ahí. Ya no demora nuestro invitado, porque vamos a seguir hablando de fútbol y música. Fútbol y salsa. Javier.
2: Bueno, entonces, por aquí tenemos reportes de sintonía. Don León M. Seigen nos dice, salserísimo saludo. También está don Henry Guaje González, nos dice, Manuel y amigos por las venas del Caribe, un gran saludo. Milton, Javier, música. Néstor Choco Castro nos dice, buenos días familia por las venas del Caribe, incluido el Cal Durango. Nos vemos esta noche en el Callejón de la Salsa, calle 12, número 384, Candelaria Centro. Bienvenidos. Ahí está. Es el mismo lugar del que estábamos hablando, donde anoche se presentó Papote Jiménez.
0: Daniel, y allá va a estar Javier, Gabriela Morgan, Amparo Arrebato, DJ Chocolate en la música de tienda. Hoy no fío, mañana tampoco. Pero un momentico, que Milton creo que me iba a decir algo.
3: Sí, quería decir que Chocolate Castro está muy activo. Muy activo en la pinchada de vinilos.
0: Y se quiere parecer está a Enrique Sánchez.
3: Y además está rodeado pues de una serie de DJs como Amparo Arrebato y como la otra chica que está ahí.
0: Se rodea de celebridades, no como yo, digo.
3: Está muy activo don Chocolate Castro.
0: Bien.
2: Anoche en el callejón estuvo una DJ de acá de la escena bogotana muy popular, muy buena, que le dicen La Guancona. Se hace conocer como La Guancona. Es más popular que DJ Quique Sánchez, con eso les digo todo. Pero aún así, Choco Castro creo que hoy la va a romper. Hoy vamos a ir muchos por Choco Castro, claro.
0: Bueno, usted ponga la camiseta que quiera, usted es libre. Siga.
2: Don Daniel Iván Montenegro, que siempre nos saluda desde diferentes partes del país, nos dice, saludos mundialistas, hoy desde Bogotá, localidad de Kennedy. Don Robin Borges nos dice, saludos, presente los sábados. Y nos quiere invitar para hoy nuestro capítulo de 1920 Radio Salsa en el Mundo Sindical, dedicado a Irakere. Transmisión en vivo por el canal de YouTube desde las 5 de la tarde. Muy bien. Don Juve Y, la es Jairo Y, ¿verdad, don Manuel?
0: Sí. Digamos que sí. Espero que no se coloque, que no se moleste si nos equivocamos, pero creo que sí, creo que es Jairo White.
2: Buenos días, bendiciones. En los días pasados se nos fue para Mejor Vida José Bello. Hagámosle un especial, ¿qué les parece? Muy buena idea y también recibimos, por supuesto, yo tengo ahí más adelante algo de comentarios sobre lo que está sucediendo en Venezuela también. Don Pedro Doncel, en sintonía, señores, como todos los sábados, un abrazo. Carolina Rojas Rodríguez Maru nos dice, hola, saludos desde el Tunal. Conocía a Carolina Oliveros por el Combo Chimbita. ¡Qué voz! Gracias por compartir. Abrazos. Sí, señor, vea.
0: Tiene, a ver, don Milton.
2: Muy buena memoria, Carolina Rojas.
3: Sí, señor, rápidamente. Yo tengo comentarios de fútbol, pero voy a leer rápidamente nuestros reportes de sintonía. Don Hernán Raúl Paneso nos dijo que iba conduciendo, pero escuchando por las venas del Caribe. Maritza León nos dice buenos días al Ceres en sintonía desde Canadá. Don Miguel Ángel Bustos nos hace sus comentarios respecto al tema de Orlando Poleo. Hernán Raúl Paneso. Ah, bueno, ya lo habíamos saludado. Don Héctor Medina, buenos días, salseros, en sintonía futbolera. Luz León dice presente y buenos días. Edgar Obando dice en sintonía un saludo desde la fría sabana de Bogotá. Y don Diego Mendivelso, desde muy temprano, enviándonos su reporte de sintonía y sus píldoras salseras.
0: Perfecto. Nos vamos a continuar con Por las Venas del Caribe. En el estudio virtual, aquí en nuestra tarima salsera, ya se encuentra el maestro Ricardo Bustos. ¿Cuántas veces no le salvó la noche Ricardo Bustos a Milton León? Porque es de esa música que sí o sí usted se para a bailar, ¿o no? Don Ricardo.
3: Sí, claro.
4: Buenos días.
3: Claro que sí.
0: Buenos días, don maestro Ricardo Bustos. Bienvenido a Por las Venas del Caribe. ¿Cómo se encuentra usted?
4: Bien, un saludo muy especial para todos. Gracias por esta invitación tan bonita y qué bueno escucharlos. Ahí estoy oyéndoles toda la historia, todo el cuento y la verdad, muy interesante, muy chévere. Gracias.
0: No. Más interesante y más chévere poder tener a personajes como usted que han escrito la historia de nuestra música bailable, de nuestra música tropical y, por supuesto, también de nuestra salsa. Y lo veo vestido para la ocasión, don Ricardo, cuéntenos.
4: Claro, estamos con este corazón totalmente metido con nuestra Colombia, con nuestra Selección Colombia. Hace ya 32 años que le cantamos por primera vez a la selección y ahí seguimos y ahí estamos.
0: ¿Cómo llega usted o cómo logra usted? Es que usted hace muchos éxitos, usted toda la vida ha hecho éxitos, pero terminó haciéndole el spot a muchas transmisiones de fútbol con su música, porque finalmente esto terminó siendo el spot de esas transmisiones. Entonces, usted escuchaba esto y sabía que empezaba una transmisión de fútbol.
4: Pues mira, la verdad fue que de niño iba mucho al Estadio El Campín. Mi papá era un afiebrado por el fútbol y de Santa Fe. Entonces, ahí cerca la U Nacional, vivimos en nuestra casa paterna y siempre nos íbamos caminando al estadio. Entonces, desde muy niño empecé por el fútbol. Y después con el tiempo siempre practicando, siempre jugando. Ya le dije a Hugo Ortega que tranco, Hugo, vamos a componer una canción que sea para el fútbol, vamos a hacer un tributo, un homenaje al fútbol, y nos sentamos los dos a escribir Fútbol Gol, y ahí empezó ese coro de la pasión del fútbol es el gol, y de pronto pues el tema empezó a coger fuerza y empezó la gente a recibirlo y afortunadamente a gustarle y a los deportistas y a la gente de deportes, de los medios de comunicación, les gustó el corito y les gustó la canción, y bueno, terminó acompañando y sigue acompañando a nuestra selección Colombia, no solamente masculina, sino femenina también, es decir, las selecciones Colombia a través de diferentes torneos, y eso ha sido algo muy bonito y muy especial para nosotros.
0: Bueno, hablemos un poco de antes de escuchar esta pasión del fútbol, fútbol, gol, la pasión. Hablemos de los Alfa 8, ¿qué están haciendo los Alfa 8 hoy? ¿Por dónde vamos? ¿Para dónde vamos? ¿Qué nos viene en los próximos diciembres y en todas las fiestas de nuestras familias colombianas? Siempre tiene que haber Alfa 8, siempre.
4: Sí, es que los Alfa, afortunadamente, somos un grupo multigeneración, hemos acompañado a muchas generaciones y seguimos estando ahí. Hemos sido un grupo cambiante, nos hemos atrevido a ir un poquito más allá cuando hicimos el álbum más internacional que nunca, donde estaban salsitas muy sabrosas como La Salsa Llegó, en donde está Frío en Mí, que es la salsa que hoy en día tenemos como número uno, como más escuchada a nivel de plataformas digitales. Se llama Frío en Mí, y esta semanita pasada estamos muy contentos porque esta canción, que es una salsa muy romántica, nos llegó a 15 millones de escuchas. Nosotros, que venimos de la etapa de estar con el long play debajo del brazo, descubrir voces como la de Charlie Cardona, que estuvo primero en los Alfa 8 con éxitos importantes como Al Rojo Vivo y Tú y Yo, y bueno, muchos músicos y voces muy especiales que han pasado, pues para nosotros llegar a estos números digitales es un paso muy importante y es estar con lo que está pasando. Entonces hemos venido trabajando muy fuerte, a estar muy al día con todo lo digital, con todo lo que se está. Ahora nos toca community manager, estrategia de marketing, no sé qué, eso es una locura.
0: ¿Se amplió la nómina?
4: Estamos aprendiendo y nos estamos acomodando. Entonces, seguimos haciendo nuestra música, nuestra salsa. Hoy en día tenemos 38 salsas publicadas, 31 merengues. Tenemos algo de folclore, con cumbia nos dieron la nominación al Grammy Latino. Entonces, somos un grupo, además, crossover. Buenas salsas, tal vez es lo que más nos ha proyectado a nivel internacional, creería yo, la salsa. Es como más nos conocen en algunos lugares de este mundo haciendo salsa, y nos gusta muchísimo, y justamente por ese amor a la salsa decidimos hacer una nueva versión de salsa de ese la pasión, como mucha gente le dice, la pasión del fútbol, pero en realidad el tema se llama Fútbol Gol, ahora se llama Fútbol Gol, la pasión. Y nuestro camino sigue, hemos venido, seguimos grabando. Seguimos activos totalmente, como te comentaba, redes, plataformas, absolutamente todo al día, y seguimos haciendo música, diciéndole a la gente en el mundo, aquí estamos, y haciendo música que hacemos en Colombia, que creamos en Colombia con talento colombiano, y lo hacemos con mucho orgullo. Y lo que viene, pues seguir grabando, seguir visitando. Ahora tenemos un plan de, a raíz de ese tema justamente Frío en Mí, que está nuevamente fuerte por México, vamos a un plan ahorita en agosto de lanzar un nuevo sencillo que también vamos a lanzar la primera semana de agosto, y vamos a arrancar haciendo un plan de promoción importante por allá, a ver si otra vez estamos fuertes, ojalá con un segundo tema empujando todo el resto de la salsa nuestra, porque en México nos escuchan es con salsa.
3: Ricardo, un placer tenerlo aquí en Por las Venas del Caribe. Recuerdos son muy importantes, y los Alfa 8...
4: Se cayó.
0: Bueno, ahí... No, Ricardo, ahí lo tenemos a usted perfectamente. ¿Usted nos escucha? ¿Usted nos ve perfectamente? ¿Nos ve bien? Vamos a ver qué sucedió con don Ricardo Bustos. Ustedes me están escuchando perfectamente, Milton, sí, Javier, ¿cierto?
3: Sí, así bueno, es.
4: Sí, señor.
0: Vamos a ver qué fue lo que sucedió con don Ricardo.
4: No los escucho.
0: Recuperamos.
4: No los escucho.
0: Nosotros no sí lo escucho. Estamos escuchando. Lo que tengo
4: y no los
0: aquí.
4: Veo.
0: Ahí ya nos ve. Sí, los veo nuevamente. ¿Y sí, no sí, nos sí. escucha? No nos escucha. No nos escucha, don Ricardo. Esperemos a ver que recupere el audio. Ricardo Bustos, con quien estamos comunicados a esta hora en Por las Venas del Caribe. Esperemos
4: en este momento
0: a ver
4: no los escucho.
0: ¿Qué sucede? Porque yo lo estoy viendo aquí. Es posible que vamos a pedirle aquí por interno a don Ricardo, entonces, que como el ingeniero salga y vuelva a ingresar. Control al suprimir para reiniciar. Ustedes que saben más de eso que cualquiera de nosotros.
3: Y funciona,
0: sí. ¿Y por qué funciona, Javier?
3: No, no es lo más ortodoxo, pero funciona.
0: Bien. ¿Por qué funciona, Javier? Usted que trabaja en esos medios y en ese mundo.
2: Pues normalmente eso soluciona problemas porque cuando surge un problema que está afectando a otros programas, digamos, hay un programa que está bloqueando a otros programas. Cuando uno hace ese reset o ese control and supreme, que es reiniciar, lo que hace es cerrar esos programas, o sea, se cierran todos y se cierran los problemáticos, entonces se vuelven a abrir uno a uno y funciona.
0: Ricardo, ¿nos escucha ahora sí?
4: Sí, sí, sí, ya estoy acá con ustedes, ya los oigo.
0: O sea, se fue el problemático del Javier y llegó usted. Vamos aprendiendo aquí de todo. ¿Qué nos está diciendo Ricardo? Nos está hablando de esa historia y de esos momentos.
3: Vamos a preguntar.
0: ¿Señor?
3: Vamos a preguntar.
0: Ah, pregunte pues entonces, don Milton León.
3: Sí, Ricardo. Los recuerdos son muy importantes y los Alfa 8 tienen una trayectoria grandísima, muchos años en la escena musical colombiana e internacional. Recordamos mucho el paso de muchos artistas importantes y cantantes que han pasado por los Alfa 8. Sin duda recordamos a Charlie Cardona, pero recordemos, Ricardo, qué otros artistas han pasado, digamos, importantes que se hayan destacado, han pasado por las filas de los Alfa 8.
4: Bueno, es que yo creo que la cola es larga en diferentes, instrumentos con diferentes especialidades, músicos, instrumentistas de vientos, percusionistas, cantantes, arreglistas, muy importantes arreglistas como el maestro Luis Galindo, como el maestro Milton Salcedo. Hoy en día, después de estar unos años dirigiendo los Alfa 8, se nos fue becado para Nueva York Alex Pastrana, que es un tremendo pianista, que es un chico que tiene un futuro enorme y que va a llegar demasiado lejos. Ya llegó a la Universidad de Nueva York becado y ya en este momento está al lado de los grandes del jazz. Es para nosotros contar con ese chico en los Alfa 8, fue una maravilla. Es un músico impresionante y les digo que no se olviden de este nombre, Alex Pastrana, pianista.
2: Va a llegar
4: demasiado lejos.
2: Don Ricardo.
4: Pero han sido muchos. La escuela nuestra con los Cuao, Enrique Cuao, empezando por papá Enrique, Piquito Cuao. Han sido demasiados músicos. El maestro Néstor García, obviamente con su saxofón, que es un musicazo impresionante. Gente que ha hecho escuela y que ha estado y que hoy en día acompaña a grandes de las estrellas de Colombia y de otros países y que graban por todos lados, vocalistas. Bueno, tengo que recordar también, porque la versión original de Fútbol Gol fue la voz de Luchito Moyano, que ya viene hace un tiempo acompañando al maestro Fruco, Juan Carlos Acosta, otro de los salseros conocidos, también estuvo en los Alfa 8. Es que es una lista bastante grande, ¿no? Bastante grande. Muchos músicos colombianos. A través de 38 años, pues hemos tenido la posibilidad y gracias a Dios, de verdad, que agradezco que hemos tenido la posibilidad de conocer unos músicos demasiado virtuosos. Me encanta esa posibilidad, el maestro Flavio Cuta, que nos sigue acompañando, ese gran bajista colombiano. Bueno, es decir, es que la lista es demasiado grande para acordarme de todo el mundo, pero sí, se han sido muchos músicos de verdad de una calidad enorme.
0: Javier.
2: Maestro Ricardo, ¿me escucha?
4: Sí, señor.
2: Bueno, maestro, sobre eso que usted nos estaba contando, importantísimo, todos esos nombres con los que usted se ha rodeado, con los que ha interactuado, todos esos músicos tremendos, y eso da una gran alegría saber que tenemos tantos talentos en nuestro país que hacen cosas tan interesantes, como el caso de lo que usted mencionaba, de Alex Pastrana, el músico huilense, si no estoy mal, que se fue para
4: Nueva York. Y otro gran pianista que nos dirigió 6, casi 7 años, que hoy en día es súper, súper grandes ligas, el maestro Milton Salcedo, también dirigió los
2: Samario.
4: Años, y Milton es otro, pero genio de esos, que wow, hay que quitársele el sombrero, qué arreglista, qué intérprete, qué músico, y qué persona, porque es una gran persona, lo mismo Alex, son gente muy linda, personas muy especiales.
2: Sí. Pues yo le quería contar que hemos tenido la suerte de contar con ellos por aquí en Por las Venas del Caribe, aquí han pasado, y los tenemos frecuentemente por acá, el maestro Milton con su Grammy, con su ganador de Grammy, ¿no? Ganador de Grammy Latino, claro. Entonces, y un gran maestro que ha estado también por aquí en las sesiones académicas de los festivales al parque, y eso es importantísimo porque hay la oportunidad de unirse, digamos, de compartir sus experiencias con otros músicos de aquí de la escena, con los músicos que apenas están comenzando. Pero esto es una verdadera fiesta, saber toda esa cantidad de músicos que van naciendo y que van comenzando y que van dando nuevas opciones para lo que es la música del Caribe y la salsa, que es lo que tanto nos gusta.
4: Claro, Lucho Galindo, el maestro Lucho Galindo, ¿cuántos años con los Alfa 8? Arreglista de temas como El Rojo Vivo, Tú y Yo, La Salsa Llegó. Ahora nos hemos estado otra vez juntando y hemos venido trabajando algo muy chévere, y entre otras cosas, pues esta nueva versión de Fútbol Gol, La Pasión, esta versión salsa que está la verdad muy chévere, la trabajamos también con Lucho Galindo en equipo, muy muy rico, muy chévere, es otro gran, gran músico colombiano.
0: Bien, hablemos de esta versión. Esta versión trae otra voz, ex Nietzsche, este ya es un...
4: No los escucho, ay, no, hola.
0: Cuando yo le hablo, deja de escucharnos, háblele usted, Javier, a ver si es usted. Javier, háblele.
2: Tengo muy buena don Ricardo, ¿usted lo escucha?
4: Bueno, voy a salir don nuevamente, Ricardo, y entro.
0: Hagamos la del ingeniero. Entonces, mientras don Ricardo hace la del ingeniero, pues entonces, a ver ustedes a quién identifican aquí. Milton León. Ah, él no está mirando. Milton León también se hace el ingeniero. A ver,
2: me
0: usted,
2: parece que es Willy García el que está ahí en todo el centro.
0: Con la camiseta de la selección. Sí, señor.
3: Willy García.
0: Sí, señor. Muy bien, son ustedes... un poco lentos, pero demorados, inteligentes. Ahora sí nos escucha, don Ricardo.
4: Sí, aquí estoy.
0: Listo, entonces aprovechemos estos minutos para hablar de la pieza. Hay un featuring, otra ex Nietzsche, pero ya con una carrera en solitario completamente hecha, completamente demostrada, el maestro Willy García. Se unió a este La Pasión del Fútbol. ¿Cómo fue ese trabajo para esta versión moderna de nuestro fútbol?
4: Claro que sí, bueno, te cuento, además aprovecho para contarles que además de Charlie Cardona, ahora que está nombrando Grupo Nietzsche, hoy en día uno de sus cantantes, Alex Torres, también estuvo en los Alfa 8, estuvo un tiempo en los Alfa 8, hicimos un paso. Él no se acomodó tanto al frío de la capital y se volvió para su Valle del Cauca, pero nos acompañó un tiempo. Pero bueno, con esta nueva versión de Fútbol Gol La Pasión, la verdad que estamos muy contentos porque un día dije, vamos a hacer esto, pero vamos a hacer un nuevo arreglo, completamente un nuevo arreglo, vamos a grabarlo completamente. le cambié algunas cosas a la letra. Este tema es composición de Hugo Ortega y Ricardo Bustos. Le cambié algo a la letra, en fin, y dije, bueno, ahora quisiera tener un feat, un invitado, ojalá bien especial, y empecé a pensar y a darle vueltas y vueltas, y por las cosas de la vida terminé cayendo en cuenta y llegando a Willy García. ¡Willy! Yo, viejo Richie, ¿qué más? No, aquí dándole. ¿Y qué? ¿Cómo está la cosa? No, vengo de Puerto Rico, estuve en República Dominicana, estuve no sé qué. El hombre está repegado, está. Creo que en este momento es el cantante solista, hablando de salsa, más importante que tiene nuestro país. Se está proyectando de una manera muy importante. Y le dije, bueno, tengo esta idea, este proyecto. ¿Te acuerdas del coro de La Pasión? ¡Uy, claro que sí! Desde que yo estaba en Nietzsche, nosotros cantábamos ese tema y fregábamos con esa canción. ¿Quién no conoce en Colombia ese tema? Fue el comentario de él. Entonces le dije, bueno, mira, quisiéramos que nos acompañaran en esto. Se demoró un minuto en decir sí. Está viviendo en Miami. Inmediatamente coordinamos todo, se vino, grabamos en Bogotá en el estudio, hicimos el video también aquí en Bogotá en el estudio, que quedó muy bonito el video también, y la verdad que una experiencia grabar con Willy García, una experiencia muy especial. Por primero, a mí me gusta mucho analizar las personas de verdad en forma, y me encanta cuando siento que la gente son realmente buenas personas y que tienen unas intenciones especiales en lo que están haciendo, sobre todo cuando trabajamos en estos temas de música. Y eso fue lo que sentimos con Willy, una gran persona, colaborador, interesado, profesional, musicalmente muy afinado, un sabor, un viaje a la hora que se mete a cantar, tiene una fuerza, una voz muy, muy especial realmente. Entonces me encantó que finalmente pudimos hacerlo, y para nosotros, pues la verdad, muy agradecidos con él y un orgullo, porque es unir esfuerzos, como él mismo lo decía. Richie, vamos a hacer esto porque esto es Colombia. Y entonces yo le dije, sí, este es un regalo que vamos a hacer de salsa colombiana para el mundo entero, porque esta canción no es solamente mundial, no es solamente Selección Colombia. Esta versión de Fútbol Gol es una versión que se tiene que ir para acompañar al fútbol del mundo en cualquier etapa, en cualquier momento, en cualquier torneo. Y así lo tomamos. Es un regalo de Colombia, salsa, fútbol para el mundo.
0: Muy bien, maestro. De verdad, muchísimas gracias por ese regalo. Muchísimas gracias por regalarnos estos minutos aquí en Por las Venas del Caribe el día de hoy. Y pues bueno, yo creo que vamos a escucharlo, pero me gustaría escuchar algo de parte suya. ¿Sí? Finalmente, ¿por qué le dio por meterle rap, hip hop?
4: Yo creo que cuando se hacen nuevas versiones es bueno hacer algunas variaciones en la esencia del arreglo, obviamente, y es bueno hacer algunas variaciones con algunos ingredientes que den una diferencia mayor. Entonces, básicamente, la idea de hacerlo es también buscando ese sonido que están buscando muchas nuevas generaciones. Es mandar un mensaje de una manera diferente a estar haciendo un coro, un verso, un pregón y ya, simplemente la estructura de la salsa como es usualmente. Estamos viendo que todas estas nuevas generaciones de artistas estos chicos que están haciendo reggaetón están haciendo salsa también, pero mira que no dejan de perder su esencia con algunos sonidos que siguen estando ahí de lo que es su esencia a pesar de estar haciendo salsa. Entonces queríamos poner un ingrediente de algo que sonara también diferente, que sonara un poco a otra cosa, pero siempre conservando que básicamente es una salsa. Y creo que muchos artistas y muchos importantes productores de salsa a nivel mundial en sus temas más de una vez han hecho locuras. Nosotros en Frío en Mí, en la salsa que les comentaba, decidimos un día grabar una guitarra eléctrica. ¿Por qué? Porque a mí siempre me gustó Carlos Santana. Entonces decidimos grabar una guitarra eléctrica y tiene un solo de guitarra eléctrica maravilloso que lo hizo Gabriel Rondón, que era un gran guitarrista rockero colombiano, y fusionamos el rock con la salsa. Sí, correcto, y jazz, muy bien, y así como un día le dijimos a Andrea Echeverry de Aterciopelados, oye, acompáñanos a hacer el corito de esta salsita, se llama Amigos, y ella dijo sí, y nos acompaña una chica que toda su vida ha grabado rock y le gusta su cuento, pero mira, o sea, es presentar alternativas, es presentar cosas diferentes y no quedarnos solamente en lo mismo, ¿no?
0: Muy bien, maestro Ricardo Bustos, ahora sí, muchísimas gracias por habernos acompañado. Vamos a escuchar la pieza completa y vamos a quienes nos están siguiendo a través de nuestras plataformas a ver el video. Yo sé que a veces no es culpa del dueño del video, que en este caso es Ricardo Bustos y los Alfa 8. Esperemos que no pase nada y que nuestros seguidores en plataformas nos puedan seguir viendo a Por las Venas del Caribe. Lo que pasa es que, don Ricardo, usted sabe que por más que el video sea suyo y que los derechos sean suyos, sí, las plataformas a veces coartan nuestra libertad de expresión musical. Bueno, con la venia de don Ricardo Bustos y con la venia de los Alfa 8 y con la venia de Willy García, Fútbol, Gol, La Pasión, los Alfa 8. Maestro Ricardo Bustos, gracias nuevamente por habernos acompañado el día de hoy. Lo esperamos en una próxima para que hablemos de la salsa que esté haciendo los Alfa 8, de todo lo que claro esté haciendo los Alfa 8 en el universo salsero.
4: Viene el nuevo sencillo de salsa, lo vamos a lanzar la primera semana de agosto.
0: Gracias. Muy bien, allí
4: muchas
0: estaremos.
4: Gracias por la invitación.
0: No, señor, muchísimas, a usted. Muchísimas gracias, maestro.
4: Un abrazo a todos los seguidores y oyentes que andan por ahí. A ustedes, mil gracias por la invitación.
0: Vale, pues, maestro. Muchísimas gracias a usted.

0: Perfecto, señores. Tiempo apenas para que usted nos hable, ojalá sin dolor, de Cabo Verde, don Javier Egas.
1: Sí, señor, pues a propósito de este protagonista, un debutante en esta Copa del Mundo 2026, que es la nación o el país de Cabo Verde, que es un archipiélago de islas muy cerca de la costa africana en el norte, en el Atlántico Norte. Esto fue colonia portuguesa, ahí hablan portugués. Y bueno, siempre hemos sabido de Cabo Verde que es un país muy musical, ¿no? Lleno de ritmos como la morna, coladeira, el funaná, el batuque. Bueno, ellos tienen música tremendo y yo me puse a investigar un poco sobre las conexiones con la música latina y por supuesto que hay muchísimas. Me encontré esta agrupación que se llama Cabo Cuba Jazz, una agrupación de músicos que ya hemos tenido por aquí en Por las Venas del Caribe, que reúne varios músicos de nacionalidades diferentes, como Colombia, por ejemplo. Ahí me encontré que Alberto Caicedo, ese músico que vive, ese músico de Guapi colombiano, ¿no? Que vive en Luxemburgo, en Europa, hace las voces en este disco que se llama Riqueza y Valor de 2011. Y de ahí escogí ese tema que se llama Pa Cabo Verde Me Voy, un disco, un tema que pues nos recuerda mucho a la música cubana, la música latina, nuestra música colombiana también, muy, muy salsero y muy bailable. Siempre nos sorprende que hay una hermandad entre las naciones cuando se trata de hacer cultura, y pues en este caso lo encontramos con Cabo Verde.
0: Bueno, luego de que Javier fue malo y nos puede estar metiendo en tremendo lío, entonces le queda a usted menos tiempo para que hable de eso.
2: Sí, señor. Rápidamente, Australia también estuvo presente en el Mundial, fue eliminado esta semana por Egipto, pero hizo una gran presentación. De allí, claro, trajimos a Danny G. Félix, australiano, se hace llamar el australeño, con esta historia que se llama Un Tremendo Lío, un relato de un niño en Nueva York que fue explotado, y fue una escritura que, un documental que hizo otro australiano que se llama Sam Subriki, y pues está recreado aquí por Danny G. Félix con la gente de Cali, especialmente en la voz con Jamie Castillo. Pero adicionalmente, yo quiero enviar rápidamente un saludo a don Boris Morales, que se nos quedó por fuera en nuestros saludos, y un saludo muy especial a Álvaro Chocolate Quintero, quien estuvo de cumpleaños en esta semana.
0: El día de ayer.
2: El día de ayer, sí. Rematando ya para despedirnos, o para despedirme de nuestros oyentes, creo que la selección Colombia ha ido paso a paso en el Mundial. Creo que tiene la cabeza bien puesta, no como en otras ocasiones, no como en el Mundial del 94, que Pelé nos dijo que íbamos a ser campeones y realmente la sacamos muy mal.
0: No hay meta con los muertos.
2: Y creo, adicionalmente, que Ecuador se creyó el cuento de que le había ganado a Alemania y se le dañó la cabeza y hizo un muy mal partido ahorita para no llegar más bien a octavos de final.
1: Se quedaron celebrando. Eliminado.
2: Entonces, con esos comentarios, me despido de una vez de nuestros oyentes y nos vemos dentro de 8 días en Por las Venas del Caribe.
0: Que me cogió a mansalva y que me cogió en un programa musical, o si no le hubiese respondido muchos de esos comentarios. Baje la mano, Javier, que no hay tiempo. Chao. Nos vamos, no sin antes decirle saludar un saludo para don Carlitos Bernal, que ahora Salsa Total viene a las 3 de la tarde, pero por Radio Sur. Entonces, cambió de domicilio, no ha cambiado de sabor, no ha cambiado de gingeré, dirían algunos. Ahí está don Carlitos. A ver, 2 segundos, Javier. para que no diga que yo...
1: Los saluditos que nos dice Don John Girado, que nos llegan
0: por... Ah, pero es que también los envía tarde, Carlos, también.
1: ¿Sí?
0: A ver.
1: Don Carlos Acuña, Jorge Pito Perea, Rubén Montoya, Gerardo Mosquera, desde Cartagena, el viejo Toño, Jesús Guzmán, Javier Martínez, y desde Nueva York, Joe López.
0: Isabela Rodríguez estuvo en sintonía, además, porque estaba en la producción en la ciudad de Bogotá, Ronald Villa en la ciudad de Medellín. A ustedes muchísimas gracias por haber estado con Por las Venas del Caribe. Nos escuchamos el próximo sábado. Hasta entonces.
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0: Sean bienvenidos a Caminando por las Sendas de la Música Afrocubana en Radio UNAL, emisoras de la Unidad de Medios de Comunicación de la Universidad Nacional de Colombia. La ingeniería de sonido de este espacio llega a ustedes gracias al trabajo técnico del equipo de la Radio UNAL.
1: En camisa de once varas.
0: Y en la realización, ¿quién les habla? Oliverio Caldas. Bueno, empezábamos hoy nuestro espacio con una pieza que hace Jaime Vázquez y Calle Mora, que se titula A Comenzar, donde disfrutamos también los solos de José Aguirre y de Jimmy Bosch en la línea de vientos. Y he empezado con esta pieza para introducir lo que será nuestra emisión del día de hoy, una emisión

que he preparado con un par de ensambles muy valables para que podamos disfrutar este fin de semana y para el disfrute del cuerpo y de la mente. Vamos a empezar, o a continuar mejor esta emisión, con una pieza que hace el percusionista Johnny Blass. De su trabajo Salsa para ti, vamos a escuchar la pieza titulada El Conguero. Sean bienvenidos a Caminando.

Seguimos caminando por las sendas de la música afrocubana en Radio UNAL, nuestra línea de WhatsApp, donde se pueden comunicar con nosotros a través del mensaje de texto. Es el 322-963-8115 y agradecemos a las personas que lo hacen cada semana. Teníamos las piezas en el ensamble anterior, empezando por El Conguero de Johnny Blas, Cha Cha Cha, que hace la agrupación Rumba Club. Luego veníamos con Jesús Aguaje Ramos y De Vuelta Abajo Llegó. Michael Eckroth Group nos presentaba Village Gate, Sam Howell Star con su pieza Mambo en la Cueva, Paquito de Rivera con All Miami Sax, Juan Pablo Torres con Tron Montuno, The Cuban Orquesta con la pieza de Abelardo Barroso titulada No Hay Como Mi Son, Luis Frank con Tradicional Habana nos presentaba Las Estrellas. Seguíamos luego con el grupo de Estrellas Campesinas con su pieza Reclamación al Changüí, Los Soneros de Verdad con Monte Adentro, Eduardo Palmieri con Tremendo Cumbán y la Orquesta Cocán con Cha Cha Cha Pacá. Vamos a continuar esta tarde en ensambles con una pieza que hace el percusionista Eliel Lazo con su agrupación de Cuban Funk Machine. Vamos a escuchar la pieza titulada Sunny Beach Rumba.

Bueno, muy bien, y de esta manera llegamos hoy al final de nuestro programa. Y teníamos en el anterior ensamble las piezas. Sonny Beach Rumba, que hacía Eliel Lazo. The Cuban Legends nos presentaba la versión de Redención. Frederick Sicard con Damien Nueva nos presentaba Chisi Cha Cha. Jason Joshua nos presentaba La Voz de Oro. Mambo Legends Orchestra nos presentaba Witch Out. La orquesta Acocan con la pieza No te hagas. Edwin Bonilla con Cuenta bien. Juan Pablo Torres con Candela al jarro. Luego dos piezas de Sir Ortegón, Cosa Buena y Tropicana. Seguíamos con La Ciencia de Juancho Valencia con ¿Cuánto será? Y Michael Bistel y la Orquesta Gigante con su versión de Deja que suba la marea. Muchísimas gracias por su compañía, por sus comentarios. Nos escucharemos en una semana. El control técnico estuvo a cargo del equipo de la Radio UNAL y la realización de quien les habla, Oliverio Caldas. Recuerden, nuestra ruta es Tradición de Vanguardia.

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Batán.

fondo Myra Barnes con The Message from the Soul Sisters, composición de James Brown. Para mantener cohesionados a sus músicos adolescentes, los Latin Swingers, Joe Batán debió actuar como garante ante sus padres, prometiendo devolverlos a casa tras cada ensayo. Esta faceta de protector lo posicionó como un mediador cultural, metamorfosis que para 1970 se completó con el álbum Mr. New York and the East Side Kids, capturado en el cenit de su popularidad. Como lo documentó Jessica Lipsky, la obra representó una síntesis de una época en la que las disqueras suprimían activamente el boogaloo y, por contrario, Batán afirmaba su pertenencia irreductible a la Nueva York multiétnica que lo formó. El trabajo contó con el bajo de Louie Davis, las congas de Latin Joe Colón, la batería y timbales de Eddie Natter, la flauta y saxofón de Robert Rodríguez, la guitarra de Willie Neward Sinclair, la percusión de Milton Albino, los trombones de Robert Lemas y Eddie Hernández, los coros de Celso César Galarga, la voz en español de Freddy Delgado y el piano, voz en inglés y líder de Joe Batán. Con la dirección de arte de Carlos E. Morel, el diseño del álbum de Isis Sanabria, la fotografía de Len Bauman y las notas de carátula de Bobby Marín. Grabado en los Broadway Sound Studios, con la ingeniería de Pat Yates, la producción de Jerry Masucci y la dirección de grabación de Johnny Pacheco. Escucharemos las 10 canciones que integran la producción. Inicia con las composiciones de Batán, My Opera y Aguanta la Lengua. Continúa con Chili Beans, composición de Valerie Cappers, When We Get Married, de Donald Hogan, The Prayer, de Batán, Puerto Rico Me Llama, de Batán y Freddy Delgado, Es Tu Cosa, de Batán, Make Me Smile, de James Pankow, More Today Than Yesterday, de Patrick Upton, y Juan Lechero, de Batán y Delgado.

De fondo tenemos a Freda Payne con Band of Gold de 1970, composición de Ron Dunbar y Eddie Tewain. La orquesta Rail Band de Bamako nació en 1970 en la capital de Mali, una década después de su independencia, y que atravesaba una profunda reconfiguración política tras el golpe de Estado de Moussa Traoré en 1968. Fundada con el patrocinio del Ministerio de Información y la Administración Ferroviaria, integraba los programas estatales que desde los años 60 promovían las tradiciones culturales nacionales. Su álbum debut homónimo de 1970, en cuya portada se muestra a los 9 integrantes en uniformes de ferroviarios frente a una locomotora, reúne composiciones que articulan la tradición griot mandé con el jazz afrocubano y el soukous congoleño, fusionando instrumentos eléctricos como la guitarra, el órgano o el saxofón con instrumentos tradicionales como la cora, el balafón, el ngoni y los tambores parlantes con lírica en bámbara. Concluiremos este episodio con la canción de la Rail Band Orchestra of Bamako de 1970, Coro Koni. Pueden repasar todos los capítulos de este espacio desde la página en la internet www.radio.unal.edu.co en programas musicales y radio afro antillana. Entonces, nos escucharemos la próxima semana con nuevos encuentros entre África y el Caribe aquí en la Radio Afro Antillana por Radio UNAL. En la investigación, narración, montaje y dirección, Alexander H. Albarracín. Y en la producción técnica, el equipo de productores de Radio UNAL. Muy buenas.

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Danzones, danzones, son montuno, guajiras, mambos, bomba y plena, son un timba, géneros de la música afroantillana que han contribuido a través de todas las épocas al surgimiento del movimiento de la salsa. Estos nos acompañarán en nuestro programa Oye Cómo Suena.

Escuchamos en este segmento a San Dimas y su orquesta interpretando El Tumbao, el grupo experimental neoyorquino con La Mama. La orquesta Spanish Harlem nos interpretó Salsa Dura y a Eddie Palmieri y su orquesta La Perfecta con Cuerdas y Tumbao.

La orquesta son 14, no se interpretó Catalina Lao, Tito Rosario, con La Loma del Tamarindo, el conjunto clásico Piragüero, la Orquesta Aragón cantando Cheo Feliciano, Son al Son. Este programa lo despedimos escuchando un pupurrí de canciones en homenaje al Son 14, interpretados por Mayito Rivera, Alain Pérez y Alexis Abreu.

Este programa también lo puedes escuchar vía internet por www.unal.edu.co. Tu comentario los puedes hacer escribiendo al correo electrónico como suena

0: amigos de Radio UNAR. Más orquestas, artistas y géneros musicales dentro de una semana. Los acompañaron en la conducción técnica Jorge Benjumea Martínez, en la locución y realización del programa Edgar Arroyo Castro.
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0: coronas. No, tres coronas todavía está invicto, parceros. Pero lo eres con los que van a venir ahorita, son locos. ¿Qué?
1: Sí, Sosito, sí, será un bebé cuando son tres coronas. Estaba sonando,
0: Cucho. Invicto, tres coronas, Virgil, lo eres con lo que viene ahora.

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0: Hola, bienvenidas y bienvenidos a Poder Latino Rock en Español, transmitiendo desde Radio UNAL, emisoras de la Universidad Nacional de Colombia, en Bogotá 98.5 FM, en Medellín 100.4 FM y nuestra página radio.unal.edu.co. Podemos encontrarnos a través de las redes sociales en Facebook, Poder Latino como perfil, Poder Latino Radio como grupo. 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
0: Hoy en Poder Latino, In Memoriam. Seguimos recorriendo la música de Robe. Hoy traemos su legendario álbum en directo, Bienvenidos al Temporal. El álbum destacado es Libertad y Desorden de 1996, de las colombianas Policarpa y sus Viciosas. En las bandas nacionales, escucharemos a la Burning Caravan. En las bandas internacionales, Barón Rojo nos trae el álbum Tommy Barón. Bienvenidas y bienvenidos.
2: Ahora

0: en Poder Latino In Memoriam.
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Seguimos hablando de Roberto Iniesta en su etapa solista, esa reinvención de una de las voces más singulares del rock en español. Después de décadas al frente de Extremoduro, cuya reseña musical hicimos en pasadas emisiones, que es inclusive una de las bandas claves en la historia del rock transgresivo, Ro dejó atrás buena parte de la crudeza eléctrica para construir un sonido más íntimo, acústico y profundamente poético. Acompañado por un grupo sobresaliente de músicos extremeños, más tarde identificado por muchos seguidores como los Robe, desarrolló una propuesta madura y detallista. En ella destacan los violines, el clarinete, los teclados y los arreglos de músicos como Álvaro Rodríguez Barroso y Carlitos Pérez, elementos que sustituyen la rabia callejera por una mirada más introspectiva sobre el amor, la libertad, el paso del tiempo y la naturaleza. Los puntos fuertes de Robe como solista, esa poesía desnuda, libre de etiquetas del rock transgresivo, su escritura gana pureza y profundidad, aunque conserva momentos directos y ásperos, predomina una sensibilidad mística y romántica poco común. Por supuesto, la banda, quienes lo acompañan, no funcionan como simples músicos de apoyo. El violín, el clarinete y los teclados le dan a su obra una textura cercana al rock de cámara y al folk progresivo, lo que renueva por completo su lenguaje sonoro. Además, la coherencia y la evolución, en lugar de repetir la fórmula que le dio fama con

Las emisiones funcionaron como una búsqueda de identidad. Bienvenidos al temporal del 2018 fue la confirmación definitiva de que el proyecto tenía alma, presencia escénica y una fuerza arrolladora en directo. Más que un álbum en vivo, se trata de un doble disco compacto y DVD que recoge lo mejor de su primera gran gira. La grabación reúne actuaciones en tres escenarios de enorme peso simbólico y acústico: el Teatro Romano de Mérida, el Palau de la Música de Barcelona y el Wizink Center de Madrid. El repertorio funciona como un recorrido emocional por sus dos primeras obras, lo que aletea nuestras cabezas y destrozares. Lo más revelador es comprobar cómo esas canciones crecen sobre el escenario. Lo que en estudio sonaba delicado y contenido, aquí se expande hasta convertirse en himnos del rock sinfónico y el folk progresivo, sostenidos por el calor del público y la acústica de los recintos. La portada del disco es sin duda un resumen preciso de ese universo artístico, una ilustración que une las columnas del Teatro Romano de Mérida con un mar embravecido bajo una luna llena omnipresente. La imagen anticipa con claridad lo que ofrece el álbum: clasicismo, misticismo nocturno y una poderosa sensación de desborde emocional. Las claves del repertorio, la luz y el vuelo, el comienzo del concierto recupera la luminosidad del primer disco. Temas como Hoy al mundo renuncio y Guerrero suenan amplios, abiertos, expansivos. En esa parte, los violines de Carlitos Pérez y el clarinete de David Lerman deja de ser mero acompañamiento para convertirse en voces centrales que dialogan con la interpretación quebrada y expresiva de Robe. Y Rozar al suelo, por ejemplo, destaca como uno de los momentos más coreados y vibrantes del directo. A mitad del metraje, el concierto se adentra en el territorio más sombrío de Destrozares, de ese álbum que ya escuchamos. Es ahí donde el título de este trabajo cobra todo su sentido. La canción más triste emerge como uno de los puntos más intensos del directo, mientras que por encima de tantas cabezas y cartas desde Gaia, conservan una rabia poética que confirma que, aunque Robe haya dejado atrás parte de la distorsión de otros tiempos, su pulso transgresor seguía intacto. La producción respecto a este trabajo respeta la acústica de los recintos y permite apreciar con nitidez los matices de las maderas, la respiración de Robe y la reverberación natural de los espacios, generando una sensación de cercanía muy poco común en un registro en vivo. Vamos a escuchar entonces Hoy al mundo renuncio, en directo Barcelona Palau de la Música, Nana Cruel, de Mérida Teatro Romano, la canción más triste, también del Teatro Romano, y Cartas desde Gaia, este sí es del directo en Madrid, Puta Humanidad, en Mérida, Por encima del bien y el mal, también del Teatro Romano.

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qué bonita.

Hablar de Policarpa y sus viciosas es adentrarse en uno de los capítulos más combativos, ruidosos e imprescindibles del punk rock y el hard rock colombiano. La banda, nacida en la Bogotá convulsa de los años 90, no solo rompió moldes musicales, también se convirtió en un emblema del anarcofeminismo, el activismo político y la autogestión en América Latina. En una escena dominada entonces por códigos mayoritariamente masculinos, las polas, como en algún momento las llamaron, irrumpieron con una propuesta cruda, directa y contestataria. Convirtieron el ruido en una herramienta de denuncia frente a la violencia estatal, el patriarcado, la guerra en Colombia y distintas formas de opresión social. Hablemos entonces de tres aspectos claves de la banda: su núcleo creativo, la evolución de su sonido y el legado político y cultural que ha sostenido a lo largo del tiempo. Empecemos entonces con los integrantes, ese núcleo de la resistencia. La fuerza de Policarpa y sus viciosas nace de la complicidad y la potencia de su formato de trío, bajo, guitarra y batería. Su formación histórica más representativa ha sostenido una propuesta donde cada integrante cumple un papel musical y político decisivo. Paola Loaiza en la guitarra y la voz, dueña de esa guitarra afilada, estridente y de riffs veloces que beben del hardcore punk y del riot girl. Su voz no busca pulcritud, sino catarsis. Es un grito de rabia, urgencia y resistencia. Sandra Rojas en el bajo y la voz, el soporte rítmico e ideológico de la banda. Su bajo es denso, rudo, galopante. Su trabajo ha tendido puentes entre la música, el activismo social y la defensa de los derechos humanos. Andrea Restrepo, la batería, el motor percusivo del grupo. Su estilo acelerado, crudo y sin fisuras, sostiene la velocidad implacable de los temas y recrea con precisión el pulso urgente del punk bogotano. Musicalmente, Policarpa y sus viciosas se alimenta del punk clásico, el hardcore, la crudeza del sonido subterráneo colombiano. Sus primeras grabaciones, su álbum que traemos hoy, Libertad y Desorden, publicado a finales de los 90, se convierten en verdaderos manuales de resistencia para la escena independiente. Con el paso de los años, su discografía y su presencia en compilados internacionales demostraron que no se trataba de una moda pasajera. Canciones como Policías, Derechos Humanos terminaron por convertirse en himnos de la contracultura latinoamericana. Lo más valioso de su trayectoria es que nunca suavizaron su discurso. Mientras muchas bandas de su generación desaparecieron o se acomodaron, Policarpa y sus viciosas mantuvo la coherencia y llevó su mensaje de emancipación, o mantiene su coherencia, a escenarios de Europa y de toda América Latina, demostrando que el punk también es una forma de vivir y resistir. El nombre del grupo ya es una declaración de principios. Al dialogar con la figura de Policarpa Salavarrieta, la Pola, y apropiarse de una palabra usada de forma despectiva contra mujeres rebeldes, la banda convirtió el estigma en identidad, orgullo y contracultura. Fueron de las primeras en llevar al centro del debate en la escena rockera colombiana temas como las dinámicas de género, el aborto, el acoso y la opresión de las mujeres. Su música siempre ha estado ligada a comedores comunitarios, presos políticos, marchas estudiantiles y colectivos de mujeres, manteniendo un vínculo real entre creación artística y acción social. Hoy traemos entonces Libertad y Desorden, que representa uno de los manifiestos más contundentes del anarcofeminismo y el punk combativo en Colombia. Ese sonido crudo, sin anestesia, es un golpe frontal contra el establishment político y social de su tiempo y un grito de guerra que marcó un antes y un después para las mujeres en el rock subterráneo latinoamericano. Musicalmente es punk en su estado más puro y visceral. Aquí no hay producción pulida ni ornamentos innecesarios. Manda la ética del hazlo tú mismo y una sonoridad urgente que convierte cada canción en un acto de resistencia. Entonces, escucharemos 6 canciones, creo yo, que se convirtieron en himnos, canciones clave en la historia de Policarpa y sus viciosas. El disco abre con La Heroína, un inicio demoledor que no da tregua, conectando de inmediato con Policía de Mierda, un trallazo de hardcore elemental y rabioso que retrata el choque diario de la juventud con el abuso de autoridad en las calles, sobre todo en esos años 90. El núcleo duro del pensamiento anarcofeminista y antiamarillista de la banda explota en La Tripleta de Machos, una de las denuncias más directas contra el patriarcado y el machismo incrustado tanto en la sociedad como en la propia escena rockera. No al servicio militar y guerra no, manifiestos pacifistas y de objeción de conciencia brutales, en una época donde las batidas del ejército se llevaban a los jóvenes de los barrios populares a la fuerza como carne de cañón para el conflicto armado en Colombia. Cerramos con la canción Violación, cierre descarnado que expone el horror de la violencia sexual con una crudeza musical y lírica que estremece. Son canciones directas, aquí no hay paso para la metáfora, así que hay que escucharla como debe ser, con la mente
clara y pues poniendo toda la energía de estas muy buenas músicas colombianas, artistas que rompieron un esquema en esos años y que lo siguen haciendo. Es una banda sonora de la protesta, podríamos decir. Entonces escuchemos, recordemos, La Heroína, Policía de Mierda, Machos, No al Servicio Militar, Guerra No y Violación.